Amén, amén. Gloria al Señor. ¿Cómo están mis hermanos y hermanas en Cristo Jesús? En los campos, en la ciudad, donde quiera que usted se encuentre, les damos la más cordial bienvenida en esta tarde a su programa Caminando con Cristo. Su servidor, Pastor Eduardo García, le da la más cordial bienvenida. Hermano amado, qué gusto poder saber que estamos alabando al Señor, qué gusto saber que Cristo es el blanco perfecto, Cristo es nuestra mirada principal, que nuestros ojos deben estar puestos solo en Jesús. Así lo dice la palabra, puesto los ojos en Jesús, el autor y consumador. Dios es el camino, la verdad y la vida. Amado hermano, nadie va al Padre si no es a través de Jesucristo. A Él sea la honra, honor y gloria. Para nosotros su misericordia, que la tenga esta noche también, su fidelidad para con nuestra vida. Bueno, venimos a esta noche, hermano amado, contentos, felices con el Señor, porque Dios ha sido bueno, ha hecho maravilla entre nosotros, nos ha bendecido de una manera tan extraordinaria, tan perfecta, tan buena, nuestro Señor Jesucristo, que le amamos porque nos amó primero. Hay que amar al Señor aunque cueste amarlo, aunque en medio de la dificultad, puede decir usted, Dios no me ama. Sí, Dios le ama, Dios le ama, pero cuando Dios lo está probando, sepa usted tener la paciencia necesaria para esperar el tiempo, cierto, el tiempo del Señor. Amén. Así que Dios les bendiga, y a mi hermana del Rosario, Wenchun, bendiciones para su vida, para toda su familia. Un abrazo grande de acá de la Radio Magistral 93.9. Mi pastora Juanita también, Cayumán, mi esposa, Dios le bendiga también a ella, a mi hija Estefanía, a mi nietecita Aurorita. Le bendiga grandemente el Señor ahí en el hogar también, que están escuchando el programa. Mi hermana Luz Eliana Silva Mamonde, también le damos la más cordial bienvenida esta noche a este programa. Queremos orar, vamos a ir a la presencia del Señor y vamos a orar para que usted esta noche esté no bendecido, sino más que bendecido por parte de la mano del Señor. Amén, porque Él es el que bendice. Todos tenemos la mirada puesta en Cristo, y el Señor es quien nos ayuda. Aunque usted hoy día no vea luz, no vea la bendición, aunque usted hoy día no vea respuesta todavía, pero Dios dice que, amado hermano, Él tarda pero no olvida. Amén, así que si usted está orando, tiene una petición delante de Dios, siga orando. Mi recomendación es que siga orando, no se canse, siga clamando al Señor. Mi hermano Luis, Alexi, muchas bendiciones, bendiciones para mi hermana Erika también. Y quienes nos van a acompañar esta noche, hermano amado, goces en el programa, goces en la palabra, goces en lo que Dios tiene para nosotros en esta noche. Cerramos nuestros ojitos, y usted que está en la casita también, porque esto es por fe, no es por vista, hermano, esto es por la fe. Cierre sus ojitos ahí, usted que ya está conectado con nosotros, acompáñenos ahora, hermano amado, porque este programa no es mío, de todos nosotros, es suyo, mío, de todos nosotros, es este programa, y Dios nos permite estar acá, porque esa es la voluntad del Señor por hartos años también. Amén. Mi hermana María del Rosario dice, buenas noches, Pastor Eduardo, que el Señor le bendiga mucho. Muchas gracias, hermana. Igualmente para usted, le devolvemos también con un abrazo así virtual, como dicen algunos por ahí, a usted, a su hogar, a su familia, a todos les bendiga, pero grandemente el papá. Amén. Vamos a orar al Señor. Amantísimo Dios que está en los cielos, Señor amado, santificado sea tu nombre. Padre mío, reciba gloria, honor y alabanza. Estamos dando inicio a este programa, Señor, pero no podemos hacerlo si no es bajo la dirección suya, bajo la dirección del Espíritu Santo, la tercera persona de la Trinidad, quien nos acompaña, Dios mío, día a día, momentos de día, momentos de tarde, momentos de noche. El Espíritu Santo está ahí cuidando aún nuestro dormir, y también está ahí al nuestro despertar, Dios mío. Señor amado, cuando ya ha declinado el día, Señor amado, y las horas han pasado, estamos nuevamente en este día domingo, instalados en esta radio, Dios mío, y oramos también para que esta radio esté bendecida, el dueño de la radio esté bendecido, Señor amado, junto a toda su familia. Usted le bendiga por la generosidad que nos han dado de poder estar, Dios mío, programando esta linda emisora, amado Dios, este lindo programa radial, este culto radial, que queremos hacerlo para la gloria suya. De principio hasta el final, se glorifique el Espíritu Santo, y todo lo hagamos para la gloria suya. Señor amado, también oramos por los que están enfermos, los que de alguna manera están escuchando el programa y van a recibir una palabra, por la palabra sean sanados para la gloria suya. Amado Dios, en este momento dejamos todo en tus manos, bajo la bendición del Padre, del Hijo y del Espíritu Santo. Amén y amén, Señor. Gloria a Dios, gloria a Dios, gloria a Dios para siempre. Juanita Cayumán dice, buenas noches, Pastor, el Señor le bendiga grandemente en este nuevo programa radial, y bendiciones para todos los que están conectados. Amén, gracias, Señor.
Está buena la vista, gracias a Dios, se ha arreglado un poquito mejor la vista. Ahí está mi hermano Cristóbal Ojeda también, mi padre, Dios le bendiga en esta noche también a mi mamita Edulia, que están escuchando el programa. Dios le bendiga grandemente. Sigamos disfrutando de esta linda música, hermano amado, esta noche ya. Les vamos a comentar el tema que tenemos para esta noche, para compartirle a usted por medio de la palabra.

Nuestra pastora Juanita nos está pidiendo un pancito de vida. Vamos a darle un pancito. Pastora Juanita, Jeremías 16:19 dice: Oh Señor, fortaleza mía y fuerza mía y refugio mío en el tiempo de la aflicción. Amén. Pastora Juanita, Oh Señor, fortaleza mía y fuerza mía y refugio mío en el tiempo de la aflicción. Jeremías capítulo 16, versículo 19, pastor, amén. Gloria al Señor. Ahí está el pancito de vida. Amén, Señor. Saludo también a mi hermano y familia también, Vicente Escárez. Saludo a mi prima Nina también, mi hermana Nina. Bendiciones para el hogar, para todos, el más pequeñito, el más ancianito, que creo que son los papás, ya, los más ancianitos. Saludo ahí también a mi hermano Vicente Escárez, junto a toda la familia, un abrazo grande. Mi hermana Estefanía García, ya, bendiciones, hija, que el Dios de paz te abrace en esta noche y te conceda las peticiones de tu corazón, hija. Ya, gloria al Señor. Mi hermano Vicente Escárez dice: saludo desde Batuco. Amén, gloria al Señor, muchas bendiciones. Igualmente para usted, hijo, un abrazo en el Señor, un abrazo por la fe. Amén, para usted, para su esposa, para sus nietos o nietas si tiene, para sus hijas, ya, para el yerno también, que tiene un tremendo yerno ahí, que es predicador de la palabra, así que hay bendición en ese hogar, amén. Y mientras hay bendición en el hogar, la presencia de Dios estará. Mi hermana Marta Martínez también, Dios le bendiga, mi hermana Marta, un gusto poder también saber que está usted ahí acompañándonos en esta noche, amén, gloria al Señor. Mi hermana Estefanía dice: Dios le bendiga a mi pastor Eduardo, el Señor le sea usando en la palabra una vez más. Gracias a nuestro Dios por el hermoso servicio del día de hoy. Le pedimos un pancito de vida junto a la hermana Aurorita, y dice Aurorita ya. Mi hermanita Estefanía dice, Romanos capítulo 8, versículo 6, porque el ocuparse de la carne es muerte, pero el ocuparse del espíritu es vida y paz. Amén, qué tremendo, hermano, amén. Pero porque el ocuparse de la carne es muerte, pero el ocuparse del espíritu es vida y paz. Amén. Romanos 8, 6, esos son los que alaban al Cordero, esos son los que alaban a Dios, esos son los que buscan presencia de Dios por medio del espíritu y quieren vivir una vida espiritual, no carnal, porque la carne lo lleva a la muerte. Amén. El que busca las cosas de la carne morirá en la carne, pero el que busca las cosas del espíritu vivirá en el espíritu. Amén. Así que mi hermana Aurorita, mi hermana Estefanía, bendiciones. Gloria al Señor. Saludos para todos, mi hermano. Mi pastora Juanita dice amén, amén, gloria, gracias Señor, amén. Mi hermano Vicente dice amén, amén, muchas gracias, dice, por ese pancito de voz, amén, de alerta, dice mi hermana Estefanía. Ay, mi hermana Adriana Godoy también, Dios le bendiga, bienvenido, un abrazo grande, gloria al Señor, dice la pastora. Y mi hermana Nina Muñoz también está conectada, que es una familia, prima también en el Señor. Estamos muchos familiares conectados, como también, hermano, sucede en todos los hogares, en toda la familia. Uno tal vez no sirven a Dios, pero la mayoría conocen al Señor. Y eso es lo lindo, eso es lo hermoso, porque, amado hermano, la bendición más grande para nuestras vidas está en Cristo. Él es nuestra mayor bendición. Amén. Así como Jesús dijo que herencia de Jehová son los hijos, así también, mi amado hermano, el Señor para nosotros es una tremenda bendición. Tener a Cristo de nuestro lado, un Dios maravilloso que nos ama, que nos soporta, que nos ayuda, que nos levanta, que nos restaura, que da tremendas bendiciones para nuestra vida, ¿cierto? Y eso se valora. Amén. Mi hermano Mauricio González también nos acompaña. Saludo, hermano Mauricio, junto a mi hermana Noemí. Mi hermana Nina Muñoz dice, buenas noches, primito. Ya, bendiciones, saludos a todos. Gracias, prima, igualmente para ti, un abrazo grande en el Señor. Y que Dios ahí bendiga y fortalezca la vida de mi hermano Mauricio, mi hermana Noemí también, mi hermana Nina. Y mi hermano Mauricio dice, hola pastor, bendiciones, un fuerte abrazo mi pastor, gracias hermano querido. Mire, lo recibo al tiro por la fe, esto es por la fe, no es por vista. Ya, gloria al Señor, así que esas son bendiciones de parte del Señor. Victoria tengo para ti.
Ahí está mi hermana Dulia Rifo, mi mamita también, Dios le bendiga a ella, mi mamita ancianita, mi viejita linda, Dios le bendiga también, un abrazo mamita, ya hace poquito ratito estaba con ella, me alegro de ver a mi viejita, me alegro de poder compartir con ella. Mi hermana Adriana Godoy dice, muchas, se me colocó una letra por delante, muchas bendiciones, un abrazo, dice mi hermana Adriana, gloria al Señor, amén, así que siga con nosotros, ahí también mi hermana Kena García, me parece que de la Isla Grande de Chiloé también nos acompaña, confirme mi hermana Kena, mi prima también junto al Hernán, les mando un abrazo, les mando cariños también para ellos, cierto, allá a la Isla Grande de Chiloé, parece que por ahí viven. Mi hermano Mauricio dice, muchas bendiciones, dice mi hermano Mauri, nos regala un pancito de mi pastor, ya. Mire hermano Mauri, el libro de Salmo, capítulo 25, versículo 3 dice, ciertamente ninguno de cuantos esperan en ti serán confundidos. Amén. Mire qué tremenda seguridad en parte del Señor. Hay que tener esta seguridad, mi hermano amado, de que todos aquellos que ya esperan en el Señor, nunca serán avergonzados. Amén. Así que Dios, como el Señor no avergüenza a nadie, nosotros tampoco tenemos derecho a avergonzar a nadie. Amén. Gloria al Señor. Muchas bendiciones, mi hermana Adriana, dice la pastora Juanita, a Solchol, mire, a Solchol les vuelvo los saludos. Mi hermana Kena García dice, Dios le guarde, ya tía Yula, saludos pastor. Muchas gracias, hija. Saludos al Hernán también, saludos para usted. Y ella envía saludos a mi mamita, Yula, y también para mi vida. Gracias, gracias. Todo lo que viene de Dios es bueno, todo lo que viene de arriba es bueno y todo lo que se recibe de parte de Dios es bueno. Saludos para mi tía, dice Dulia. Un abrazo grande, dice mi hermana Nina Muñoz. A la hermana de Dulia Rifo. Amén. Elizabeth Márquez también, bendiciones para usted y para el lugar de Chusquera y la Villa. También Dios le bendiga. Saludos al tío Walito. Amén. Ayer tenían un evento en la iglesia, amado hermano, y dice la palabra de Dios que ningún mentiroso entrará en el reino de los cielos. Y sabe que se nos olvidó, mi hermana Elizabeth, se nos olvidó. Andamos preocupados. Ahí se nos olvidó, así que no podemos mentir. Pero le mandamos un abrazo a mi hermana Elizabeth, también a la iglesia, al pastor, ¿cierto? Y a todos los hermanos de ese lugar. Adriana Godoy dice, muchas gracias, pastora. Ya, pastora Juanita, le mandan las gracias a usted. Ya, sigamos escuchando la música y usted siga escribiéndonos más, hermano. Siga mandando sus bendiciones para acá, para la radio. Ya en 10 minutos más, vamos a ir a la palabra del Señor.

hermano Vicente Escare nos pide un pancito de vida. Se lo vamos a dar al tiro. Dice Deuteronomio capítulo 7 versículo 21, mi hermano Vicente. Dice, no desmayes delante de ellos, no desmayes delante de ellos, porque el Señor tu Dios está en medio de ti, Dios grande y temible. Mire qué tremenda palabra, qué seguridad que tenemos en el Señor, ¿no? Un Dios guerrero, un Dios poderoso que nos defiende y no se le acobarda a nadie el Señor. Nadie, ningún hombre, ni potestades, ni principados, ni legiones demoníacas pueden con el poder de este grande Dios. Amén. Así que mi hermano Vicente, Deuteronomio 7:21, no desmaye, mi hermano Vicente, delante de ellos, porque el Señor tu Dios, mire, el Señor tu Dios está en medio de ti, Dios grande y temible. Amén. Deuteronomio 7:21, para que lo guarde y lo guarde ahí en las tablas de su corazón. Mi hermana Nina Muñoz dice, yo quiero un pancito. Ya, al tirante nomás. Ya, mi hermana Nina Muñoz dice, segunda de Tesalonicenses capítulo 3 versículo 1 dice, por lo demás, hermano, orad por nosotros para que la palabra del Señor corra y sea glorificada así como lo fue entre vosotros. Amén. Así que mi hermana Nina tiene que orar por mí esta noche para que Dios nos bendiga a través de su palabra. Amén. Mi pastora Juanita dice, amén. Mi hermana, muchas gracias, dice mi pastora Juanita. Gloria al Señor. Está lindo el programa.

Frágara, María del Rosario, Huenchunco, yo y Pastor nos regala un pancito al tiro nomás. Para eso soy re buenazo yo, para regalar pancitos de día. Mi hermanita María del Rosario, ahí en el libro de Proverbios, capítulo 4, versículo 5, tienen que irlo anotando ahí para que no se le olvide. Capítulo 4, versículo 5 del libro de Proverbios, dice mi hermana María del Rosario: adquiere sabiduría, adquiere inteligencia. No te olvides ni te aparte de las razones de mi boca. ¿Quién lo dice? El Señor. Amén. Adquiere sabiduría, adquiere inteligencia. No te olvides ni te aparte de las razones de mi boca. Ve mi hermanita María y mi hermana Nina, pancito de vida para su vida. ¿Ya? Mi hermana Kena García también. De la isla de Chiloé nos está hablando, ¿cierto, hermana Kena? Confírmelo, por favor, para mandar un saludito a la isla grande de Chiloé. Mi hermana Kena, Eclesiastés 4.12, mi hermanita Kena, ya, García, Eclesiastés 4.12 dice: y cordón de tres dobleces no se rompe pronto. Mire qué tremendo, amén. Mire qué tremendo. Ya, la unión hace la fuerza, pues, hermana. Hay que estar siempre luchando unido para que el Señor también pueda ayudar y pueda la bendición, ¿cierto? Puedan ustedes ganarse la bendición del Señor con la ayuda de Él. Pero unido, unido, siempre unido, el esposo con la esposa y el Señor, ya ahí trabajando para que Dios les pueda bendecir y les pueda ayudar. Mi hermana Kena dice: un pancito, un tirón de orejas para mí. Si Dios es bueno, hermano. Claro que Dios nos tira la oreja por la palabra, pero nosotros no podemos hacer eso porque tenemos que decirle que Cristo le ama. Él es creador del cielo y la tierra y dice que las almas son donde Él, son del Señor. Del cielo y la tierra, ya todos los que habitamos en ella somos del Señor. No sabrá por qué. Ah, ya. Desde Chiloé, dice mi hermana Kena, ciudad de Quellón, pastor. Ah, muchas gracias. Saludo entonces a Chiloé, saludo a la ciudad de Quellón. Más de alguno estará por ahí viendo el teléfono y diciendo: hoy están mandando saludos para acá. Así que recíbalo en el nombre del Señor con mucho amor y gratitud. Después de esta linda alabanza, vamos a ir a la palabra.

qué tremendo. Gócese usted con la alabanza en esta noche. Acá en nuestro programa Caminando con Cristo de la comuna de Galvarino. Saludamos a todos los que están, cierto, repartidos en todos lugares de Chile, diferentes ciudades, comunas, en el campo. Vaya nuestro cariño, nuestro amor, vaya de las bendiciones de Dios. En el cielo tendremos. Qué lindo cantarle al Señor.

Así que seamos fieles, hermanos, hasta que el Señor venga por nuestra vida y nos ayude el Padre para poder alabar su santo nombre. Amén. Bien, ha llegado la hora, ha llegado el momento de la palabra del Señor.

Vamos a buscar un... De ahí a orar por esta persona, ya, para orar al Señor. Mi hermana Eufemia Necul también está compartiendo. Vamos a ir a la palabra del Señor. Primera de Corintios, hermanos, capítulo 13. Vamos a hablar de la preeminencia del amor, ya, y vamos a ver que el amor de Dios no se haya enfriado en nosotros. Leemos esta palabra, hermano amado, vecino, amigo, en el nombre del Padre, Hijo y Espíritu Santo. Si yo hablase lenguas humanas y angélicas y no tengo amor, vengo a ser como metal que resuena y címbalo que retiñe. Y si tuviese profecía y entendiese todos los misterios y toda ciencia, y si tuviese toda la fe, de tal manera que trasladase los montes y no tengo amor, nada soy. Y si repartiese todos mis bienes para darlo a comer a los pobres, y si entregase mi cuerpo para ser quemado, y no tengo amor, de nada me sirve. El amor es sufrido, el amor es benigno, el amor no tiene envidia, el amor no es jactancioso, no, el amor no se envanece. No hace nada indebido, no busca lo suyo, no se irrita, no guarda rencor. No se goza de la injusticia, más se goza de la verdad. Todo lo sufre, todo lo cree, todo lo espera, todo lo soporta. El amor nunca deja de ser, pero las profecías se acabarán y cesarán las lenguas y la ciencia acabará. Bendito sea el nombre del Señor, amén. Dios bendiga su palabra en esta noche, amén. Bueno, algunos programas atrás hablábamos de este tema, amado hermano, ya, donde decíamos que una de las cosas, hermano amado, que donde más falta hace la iglesia es el amor. Ya el apóstol Pablo refiere en una de sus cartas que dice que el amor, amado hermano, tiene que ser un amor no fingido, amén. Así no, o no un amor entre dientes, ya. Que, como dicen algunos por ahí, cierto, yo a este o a esta lo trago, pero no lo masco. Ya, hay una palabra en la Biblia, amado hermano, que es muy fuerte, muy, muy pesada para el que no entiende. Pero esta palabra, amado hermano, es la hipocresía. Ya, una de las cosas que el Espíritu Santo no soporta en una persona es la hipocresía. Decimos amar, decimos querer, decimos amar a alguien. Y muchas veces con nuestros propios hechos negamos ese amor, ya. Pero el Señor, amado hermano, esta noche por medio de su palabra nos está hablando y dice: yo puedo predicar, yo puedo hablar lengua, puedo tener ciencia, puedo saberme toda la escritura, puedo tener mucho conocimiento de la palabra, amado hermano, puedo hacer tantas cosas, ya. Pero dice la palabra que si yo no tengo amor, de nada me sirve. El amor es sufrido, usted tiene que sufrir por un hermano, tiene que sufrir por la causa, tiene que sufrir por el evangelio, tiene que sufrir por la palabra. Usted tiene que pagar un precio, mi amado hermano. Usted y yo tenemos que alcanzar la plenitud de Cristo. Tenemos que saber que en el evangelio hay que pagar un precio, hermano. Hay que llorar. Hay gente que dice: yo quiero ser cristiano, pero no quiero sufrir, no quiero prueba, no quiero lucha, no quiero desprecio, nada. Yo quiero puras cosas buenas. No, hermano amado, en la Biblia nunca nos enseñó el Señor Jesucristo. Él dijo, amado hermano, que nosotros en el mundo tendríamos aflicciones, pero confiar en mí. Él dijo: yo he vencido al mundo. En ninguna parte de la palabra, mi amado hermano, dice la Biblia que Dios le iba a dar todo lo que usted quisiera, o que no se preocupara porque nada malo le vendría. No vendrían pruebas, no vendrían enfermedades. En ninguna parte de la Biblia dice eso. El Señor dijo que seríamos perseguidos, otros serían echados en la cárcel, otros serían muertos. Bendito y alabado sea Dios. Pero dijo el Señor, amado hermano, el que cree en mí, aunque haya sufrido, como dice la palabra, hombres de la Biblia que pagaron el precio, amado hermano, por predicar la palabra. Ellos, hermano, cuando supieron que el evangelio era duro, que el evangelio, amado hermano, sabe cuando usted es un hijo de Dios, cuando lo desprecian, cuando no lo aman, cuando lo rechazan. Usted es un hijo de Dios porque la gente no quiere escuchar la verdad, la gente no quiere escuchar la verdadera palabra. Por eso la gente trata de sacarle el quite a la palabra, amado hermano, y los predicadores muchas veces somos mal mirados, somos odiados por la gente, porque muchas veces hablamos de un Dios que dice la palabra, un Dios que...

De justicia, amén. Un Dios de amor, sí, de amor, pero también es un Dios de fuego consumidor, amado hermano. La palabra del Señor dice allí en Malaquías capítulo 4 que viene un día ardiente como un horno, y todos los soberbios, todos los mentirosos, todos los que hacen maldad, hermano, dice la palabra, arderán como estopa. Aquel día, dice, vendrá, el Señor los abrazará. Dice, amado hermano, aleluya, dice que no le dejará ni raíz ni rama. Pareciera que Dios fuera malo, pareciera que Dios fuera o estuviera así como diciendo, no, tú no tenés salvación. No, usted puede tener salvación, pero tiene que venir a las plantas de Cristo. Hay mucha gente, amado hermano, que todavía está fuera del evangelio. Hay gente que se ha apartado de la gracia de Dios y ha caído de la gracia, amado hermano. ¿Por qué? Porque nunca tuvieron amor, amado hermano, y muchos tienen resentimiento en sus corazones, amado hermano, y juzgan y culpan a todos por lo que a ellos les está pasando. Tienen resentimiento en su corazón. Hay raíces de amargura que tienen que ser sanadas por el Señor. Hay heridas que todavía están abiertas, que la palabra tiene que sanarlo. Hay heridas que se han abierto por un familiar, un amigo, etcétera, etcétera. Pero esa herida, amado hermano, se tienen que sanar por la palabra. Por eso dice la palabra, amado hermano, yo puedo predicar, puedo danzar, puedo hablar nuevas lenguas, puedo ser profeta, puedo ser aquí, puedo ser allá, pero si no tengo amor de Dios, de nada me sirve. Bendito sea el nombre del Señor, aleluya, gloria a Dios para siempre. Amado hermano, si tuviera toda la ciencia o supiera todos los misterios, y supiera, mi amado hermano, todas estas cosas, bendito sea el Señor para siempre, mi amado hermano. Como dice la escritura, amado hermano, si repartiese todos mis bienes. Usted puede ser una persona dadivosa. Usted puede ser una persona que ayuda a otras personas. Y capaz que usted haya regalado algo importante a otra persona para ayudarlo. O usted ayudara y le diera de comer a los pobres y entregara su cuerpo para ser quemado. Pero dice la palabra de Dios, amado hermano, que si no tiene amor, de nada le sirve. Porque el amor, amado hermano, hay que sufrir. El amor es benigno, el amor no tiene envidia, amado hermano. Y hay gente que dice, no, yo tengo amor, pero es envidioso o envidiosa. No le gusta que otro prospere. Y la palabra del Señor dice, cuando uno de tus hermanos prospere, alégrate, hermano. No tengas envidia de tu hermano porque tiene mejor vehículo, tiene mejor casa, tiene mejor posición, porque Dios le usa mejor, le usa más bonito. No, hermano, no tengas envidia. Alégrate cuando Dios usa a un hermano. Alégrate cuando el Espíritu Santo está tratando con la vida de un hermano. Cuando el Señor le da promesas verdaderas, fieles promesas, y le dice, yo te bendeciré. Y llega el tiempo de la bendición y Dios lo bendice, amado hermano. Y hay gente que tiene envidia porque Dios está bendiciendo. No, alégrese. La Biblia dice, tienes que alegrarte cuando tu hermano prospera, cuando Dios le da más cosas lindas a tu hermano. Alégrate, hermano amado, porque también va a llegar tu tiempo en que Dios te va a bendecir. Bendito sea Dios. La envidia, amado hermano, el amor no es jactancioso. ¿De qué nos vamos a jactar, mi hermano, si nosotros no tenemos nada? Ni nuestra propia vida es nuestra, hermano. Nada, ni la uñita pequeña que usted ve ahí es nuestra, es del Señor, todo le pertenece a Dios. Entonces, mi amado hermano, ¿de qué nos vamos a jactar? Y hoy día hay hombres, hermano amado, culturales, hay hombres prominentes, hay hombres que tienen educación, hombres que tienen letras, hombres que tienen palabras, mi amado hermano, pero se jactan de todo lo que hacen, mi hermano. Y eso no está bien delante de la presencia de Dios, porque el más grande, el más poderoso es Jesucristo. Nosotros somos barro en las manos del alfarero, somos polvo y nada más, somos como una llaga podrida, somos como trapo de inmundicia delante de los ojos de Dios. No somos nada, mi hermano amado. El Señor, cuando nos mira, nos ve desnudo, porque no hay nada en nosotros, nada bueno que podamos darle a Dios, si el único bueno es Dios. Jesús dijo, ¿por qué me llamáis bueno? Uno solo es bueno, Dios. Alaba a Dios, honra a Dios, glorifica a Dios, porque Él es el único bueno que existe en el cielo y en la tierra. Hoy día, amado hermano, Dios nos hablaba en su palabra que no confiemos en los amigos. Nos hablaba el Señor. Ni los amigos son buenos, por hermano. Porque los amigos muchas veces te sacan en cara tus defectos físicos, te molestan, te ponen sobrenombre, te insultan, te humillan y te dicen palabras que no están acorde a la palabra.
Esas personas no son tus amigos, porque tu amigo debería hablarte del Señor, un amigo debería motivarte a seguir adelante, un amigo debería motivarte a no desmayar, a que no deje de orar, no deje de ayunar, no deje de ir a la iglesia a congregarse, que no deje de leer la Biblia. Esos son amigos. Y cuando tú caes al hospital enfermo, los amigos desaparecen, los amigos ya no están. Cuando tienes dinero, los amigos están. Cuando te invitan a una fiesta, a luego llegan todos los amigos, pero si no hay fiesta, ninguno aparece. Pero Cristo está contigo en las buenas y en las malas, amado hermano, en la abundancia, en la pobreza, en la riqueza, en la alegría, en la tristeza, en la enfermedad, en la salud. Cristo está todo el tiempo contigo. Él nunca te deja solo, hermano amado. ¿Cuántos hombres hoy día, amado hermano, bendito sea Dios, pastores, verdad, han estado siendo probados por el Señor, amado hermano? Y Pablo dijo en una palabra, dijo: Demas me ha dejado, me han desamparado los hermanos, los amigos me dejaron, pero el Señor siempre estuvo a mi lado. Ese no falta, pues, hermano querido. El Cristo de la gloria siempre va a estar a tu lado. Cuando tú mires a la derecha, Él va a estar ahí. Cuando mires a la izquierda, la presencia de Dios va a estar ahí. Cuando mires adelante o atrás, te vas a dar cuenta que hay una presencia, y ese es el Señor que te acompaña, que nunca te va a dejar solo. Amén. La envidia, hermano amado, se jactan hombres, se jactan del cargo, se jactan de que Dios lo usó en una palabra. Bueno, si Dios te usó una palabra, sigue humilde, por hermano. Si Dios te bendijo, te usó para su gloria y alma, vinieron las plantas de Dios, sigue humilde. No te van a gloriar, no te agrandes, no seas agrandado, no te creas el grande, el poderoso, y no cuente las cosas, amado hermano, como jactancia, amado hermano, que por mí se convirtieron almas, que por mí se sanó el hermano, no, por mí se levantó. No, que por ti ni por mí, amado hermano. Esto es por la pura misericordia del Señor. Que Dios, cuando te usa para la gloria de Él, no para la gloria de nosotros, ni para la vanagloria nuestra. No, usa para la gloria de su nombre, porque Él tiene que usarte a ti y tiene que usarme a mí, porque estamos en la tierra. Y aquí en la tierra somos instrumentos en las manos de Dios. Somos, aleluya, herramientas en la mano de Cristo. Pero la gloria se la lleva a Él. La alabanza es para el Señor, no para nosotros. Nosotros tenemos que seguir orando. Amado hermano, Dios te va a usar para sanar a un enfermo, pero vas a tener que seguir orando, vas a tener que seguirte congregando, vas a tener que seguir ayunando, va a tener que usted seguir leyendo la Biblia. Y cuando Dios te necesite, usted va a estar dispuesto. Pero cada vez que Dios te use y haya milagros, dele la gloria al Señor. Dele toda la gloria a Dios, amado hermano. Dice la palabra del Señor que... Alabado sea el nombre del Señor, amén. Dice la palabra de Dios, amado hermano, que el amor nos envanece. No termina, no se acaba el amor. Cuando usted conoce a Cristo y lo hizo entrar en su corazón, desde ese día hasta el día de hoy debería tener amor usted por el perdido, por el pecador. Amado hermano, debería usted, el Señor dijo, amar aún a nuestros peores enemigos, tenemos que amarlo. ¿Y cómo se logra eso? Teniendo el amor de Dios, teniendo a Cristo en el corazón, usted puede amar. Amado hermano, aquel que nunca pudo amar, aquel que nunca lo pudo perdonar, usted lo va a perdonar. ¿Por qué? Porque el Espíritu Santo te va a instar, te va a amonestar. La Biblia dice, amado hermano, que nosotros somos guiados por el Espíritu Santo. ¿Cierto? El apóstol Pedro, cuando decía, ¿cierto? Antes iba donde quería, hacía lo que quería, ahora hay otro que me ciñe. Entonces, si él te ciñe, como dice la palabra, ¿cierto? El Dios de paz le bendiga. Ahí en el capítulo 4, versículo 8 de Primera de Juan, la palabra de Dios dice que Dios es amor. Dios es amor. Y si Él es amor, usted también tiene que tener amor. Amén. No importa que no le caiga bien el hermano, no importa que no le caiga, ore por su hermano y diga al hermano: te amo en el Señor. Cuando alguien hable mal de ti, cuando alguien te desprestige, cuando alguien te pele, cuando alguien diga cosas mintiendo contra ti, ama más a esa persona y te diga: oye hermano, el hermano tanto es ahí que habló mal de ti. No importa, ámelo más todavía, ámelo, diga al hermano: te amo en el Señor. Y él va a decir: pero ¿cómo si yo hablé mal de él y él me dice que me ama? Bueno, ese es Cristo, pues, hermano, ese es Cristo manifestado en su vida. Y solamente teniendo a Cristo en el corazón, el hombre o la mujer tiene la capacidad para perdonar todo, las peores cosas que le hagan a usted. Pero qué triste cuando el cristiano dice, se siente, se duele y no tiene capacidad para perdonar a aquel que lo ofendió, y pasan días, pasan meses, pasan años y seguimos con esa raíz de amargura. No, hermano amado, hay que perdonar para que el Señor también nos perdone. Dice la palabra de Dios, amado hermano, no hace nada indebido, ¿cierto? Usted no le va a hacer daño a un hermano, ¿no? Usted no va a dañar a su pastor.
usted no va a destruir a su hermano, no. Si la Biblia dice que la lucha que tenemos, mi hermano, no es contra carne ni sangre, sino contra potestades, principados, contra huestes de maldad, contra demonios. Esa es la lucha con ellos, no con su hermano. Usted no tiene por qué andar peleando con su hermano, con su pastor, con su pastora. No, mi hermano amado, la lucha es contra Satanás. Que el Señor lo reprenda en esta noche, amado hermano, porque la lucha no es contra los hermanos, tiene que ser contra el demonio, porque él es el león que viene, dice la palabra, como león rugiente, buscando a quien devorar. Y cuando el diablo, amado hermano, en la iglesia hace pelear a dos hermanos o hace pelear a dos familias, hermano amado, le abrimos una puerta a Satanás, y en la iglesia, hermano amado, no hay bendiciones, porque donde hay, dice la palabra, amado hermano, donde hay divisiones, donde hay peleas, donde hay contiendas, donde hay disensiones, no habita el Espíritu de Dios. Pero cuando una iglesia tiene amor, el Espíritu Santo se goza. El Espíritu Santo puede actuar con libertad, donde no hay ataduras, donde no hay nudos atados. Dice la palabra de Dios, hermano, más se goza de la verdad. Claro, en la verdad en Cristo. Jesús dijo, yo soy el camino, soy la verdad y soy la vida. Aleluya, gloria al Señor. Dice que todo lo sufre, ¿verdad? Hemos sufrido por causa de algún hermano, sí hemos sufrido, hermano. Hemos sufrido cuando alguien se equivoca, amén. Hemos sufrido cuando alguien habla mal de nuestra vida, amén. Sufrimos, lloramos en soledad ahí, en el cuarto, le pedimos a Dios, Señor, perdónala, perdónalo, Señor, porque se ha equivocado, Señor. ¿Ah? Mire qué tremendo. ¿Ah? Todo lo espera, todo lo soporta. El amor nunca deja de ser, ¿ya? Pero las profecías se acabarán y cesarán las lenguas y la ciencia aumentará. Qué tremendo, hermano. Qué tremendo cómo Dios nos instruye, cómo el Señor nos enseña su palabra. Por eso, amado hermano, que el amor que yo le tengo a mi esposa no es el mismo amor que Cristo nos tiene. ¿Ah? Pero yo tengo que amar al Señor más que a mi familia. Porque dice la palabra, primer mandamiento, amarás a Jehová tu Dios con todo tu corazón, con toda tu mente y con toda tu fuerza. Y el segundo es semejante al primero, amarás a tu prójimo. Eso es lo que cuesta, pues, hermanito. Amar a aquel que nos agravió, amar a aquel que habló mal de nosotros, le tenemos distancia. ¿Ah? Y no podemos nosotros, porque si usted le toma distancia a su hermano, Cristo también se va a distanciar de usted, hermano, y lo va a dejar solo, aunque usted ore, aunque usted clame, aunque usted cante, aunque usted toque guitarra, toque acordeón, toque lo que toque. Si usted se distancia de un hermano y no lo quiere perdonar ni lo quiere amar, se lo aseguro que el Espíritu Santo se va a alejar también. Y después usted, en la soledad, va a echar de menos al Espíritu. Va a decir, Señor, ¿por qué no te siento ahora? El Señor le va a hablar y le dice, ¿por qué no aprendiste a perdonar ni aprendiste a amar? Los nudos se desatan en la tierra, hijo. Y también en el cielo. Si usted lo ata en la tierra, en el cielo también son atados. Aunque usted haga lo que haga, aunque sea el mejor predicador, aunque sea el mejor instrumento en las manos de Dios, pero si usted ató un nudo aquí en la tierra, allá en el cielo está atado. Así que apresúrese, no pierda tiempo. Si tiene agravios contra alguien, vaya, pídale perdón. Dígale, perdóname, te ofendí, o perdóname, te ofendí, o te perdono porque tú me ofendiste. Hágalo, mi hermano amado, y Dios lo va a liberar, lo va a hacer libre, y usted con libertad va a poder levantar sus manitos y le va a dar glorias al Señor. Cuando el hombre tiene atadura, levanta la mano, da gloria a Dios, pero la conciencia, ¿qué le dice a la conciencia? ¿Cómo podía dar gloria a Dios si tenía algo contra tu hermano? ¿Ah? Bendito sea el Señor. Así que, amado hermano, la preeminencia del amor, capítulo 13, primera de Corintios. Amado hermano, no se le olvide que el amor es lo más importante. El Señor Jesucristo dijo, estas tres cosas permanecen, la fe, la esperanza y el amor, pero de estos tres, el más importante es el amor. Y el que no tiene amor, jamás ha conocido a Cristo. Así dice la palabra, el que no tiene amor, jamás ha conocido a Dios. Vamos a orar al Señor. Si a usted le falta esto, o quiere usted arreglar cuenta, pídale al Señor. Señor, dame la valentía para poder arreglar las cuentas. Bendito Dios y Padre Celestial, hemos predicado tu palabra solamente con tu ayuda, Señor, porque sin tu ayuda no lo podemos hacer, Señor. Padre, gracias por esta hermosa enseñanza que usted nos ha dado, Padre, para poder amar primeramente a nuestros hermanos, nuestra familia,
y podemos amar también a aquel que nos necesita. No importa, Dios mío, de cuál credo sea, Señor amado, no importa en qué barrio viva, no importa de qué ciudad sea, Señor, no importa de qué campo venga, Dios mío, pero nuestro deber como hijo suyo es amarnos los unos a los otros, Padre. Así es su palabra, así como el Padre me ama, así también amaos los unos a los otros. Y también dice tu palabra, así como el Padre nos perdona, así como yo os he perdonado, también vosotros perdonaos los unos a los otros. Gracias, Padre. Gracias, Papito Lindo, por esta palabra y por todos los hermanos que han confirmado esta palabra y se han gozado en ella, Dios mío. Creo, Padre mío, que tendremos una noche maravillosa porque confiamos y creemos, Padre, de que usted estará siempre a nuestro lado. Muchas gracias, Señor. Bendición que rogamos al Padre, al Hijo y al Espíritu Santo. Amén y amén. Gloria a Dios, gloria a Dios, gloria a Dios para siempre. Aleluya. Bendito sea el nombre del Señor.

0: Ya, ahí estamos, hermano, con los comentarios. Mire, harto lindo, hermano. Qué lindo que ustedes escriban a la radio. Saludamos. Ahí quedamos a mi hermana Eugenia Necul. Saludamos a mi hermanita Lupe Izaguirre, a mi hermana Leida, Leditil. Ah, mi hermanita Leida, ¿cómo está, hija? Un abrazo para su mamita, un abrazo para su papito. Muchas bendiciones, qué alegría saber de usted. Hermosa palabra, dice mi hermana Kena García. Mi hermana Leida, cierto, dice, abrazo, pastor. Que el Señor le bendiga. Amén. Muchas gracias, hija. Gloria al Señor. Ahí vamos, mi hermano amado, leyendo los comentarios. Mi hermano Miguel Balboa también. Mi hermano Manuel Quilaleo. Mi hermano Miguel Balboa. Dios le bendiga a nuestro hermano diácono. Amén. Gloria al Señor. Mi hermana Adriana Godoy dice amén. Mi pastora Juanita dice gloria a Dios. Mi hermano Vicente Escare, amén, amén, dice. Mi hermana Lina Ángela Caimán Cabrera, bendiciones para Coyipuy también. Un abrazo a toda la familia. Mi pastor José Cabrera nos está viendo también desde San Bernardo. Un abrazo, pastor. Dice, gloria al Padre, bendiciones, mi pastor. Gracias, pastor amado, le mando un abrazo. Mi hermana Lupe Izaguirre, saludo a mi pastora también, Luz Marina. Un abrazo para ella, esperando en Dios que se encuentre bien. Amén, amén, dice, bendiciones, mi hermana Lupe. Mi pastora Juanita dice, amén, amén, Señor. Mi hermana María del Rosario dice, amén, amén. Mi pastor José, amén, amén. Mi hermana Luz Eliana dice, amén, amén, gloria al Señor. Mi hermana Lina dice, gloria al Señor. Ah, le bendiga, pastor. Mi hermano Vicente Escala dice, amén, amén. Mi pastora Juanita, poderosa palabra, Señor. Mi pastora Juanita, así es, Señor. Mi hermana, pastora Juanita, gracias, Señor, por un consejo más. Mi hermana Marcelina Colihuinca, bendiciones para mi hermana. Bendiciones, soy Hernán Ojeda. Ah, ya, bendiciones, hermano Hernán, también. Dios te bendiga, Dios te guarde. Un abrazo grande también para usted, para su esposa Kena. Mi hermana Armida Busto también, que está acompañándole esta noche. Dios me la bendiga junto a su esposo. Adelante, firme nomás, mi hermana, que con Cristo se puede. El hombre nunca nos va a ayudar, el hombre nunca va a tener misericordia. Por eso que es bueno caer en las manos del Señor, porque Él sí tendrá de nosotros misericordia. Mi hermana Luz Eliana Silva Mamonde dice, gloria a Dios. Amén. Hermosa palabra, mi pastor Eduardo. Saludos cordiales. Y a mi pastora Juanita, bendiciones, muchas gracias, mi hermano amado. Mire, hermano, limpia, limpia mi vida de esta basura, Señor. Limpia mi corazón, mi conciencia, Dios mío, mi mente, mi pensamiento. O sea, límpiame entero. Amén. Cuando Jesús le dice a Pedro, Pedro, tengo que lavarte los pies. Él dijo, no me lavarás los pies. Y el Señor le dice, entonces, si no dejas que te lave los pies, no tendrás parte conmigo en el reino. Y Pedro le dice, entonces lávame entero. ¡Aleluya! ¡Gloria al Señor! Lávame entero entonces, Señor. Amén. Y también podamos decir otro, Señor, lávame enterito nomás. Lávame entero nomás, no una parte. Lávame entero para tener parte en el reino de los cielos. ¡Aleluya! ¡Gloria al Señor! Nos quedan 6 minutos, hermano amado. Ya ha pasado la hora rápido. Yo siempre digo, amado hermano, y esta es una palabra de fe que todos los domingos lo digo de acá a la radio. Dios, ojalá nos regale una horita más, hermano amado, aquí en la radio, ¿ya? Ojalá aparezca un bendecido hombre, una mujer bendecida que nos diga, pastor, quédese una hora más. Nosotros le vamos a ayudar, ¿ya? Para que siga predicando y el programa sea una tremenda bendición. Mi pastora Juanita dice, muchas gracias, mi hermana, igualmente para usted. Muchísimas bendiciones, un gran abrazo a la distancia. Amén. Así que Dios le bendiga a todos los que mañana van al trabajo, los que tienen responsabilidad en las universidades, los colegios, en los jardines. Dios bendiga a todos los que van allí, los profesores que tienen que ir a enseñar también a los jóvenes, hermanos. Dios bendiga a nuestro alcalde, Dios bendiga a nuestros concejales, Dios bendiga al hospital de Galvarino, a los bomberos de Galvarino, Dios bendiga a carabineros de Galvarino y Dios bendiga a todas las instituciones, ¿cierto? Porque tenemos nosotros el deber de orar también por los que están en eminencia, por los príncipes, por los reyes, por nuestros alcaldes. Tenemos que orar porque también como hijos de Dios tenemos que orar también por ellos. Amén. Así que así Dios nos bendecirá. Amén. Dice mi hermana Armida Busto. Así que muchas gracias, hermanos queridos. Los quiero mucho, ¿verdad? Que me gustaría que un día todos los hermanos que están ahí en la sintonía, un día pudieran estar aquí, todos aquí en la radio. Sería lindo, ¿eh? Que llegaran de Linares, de allá de Chiloé, todo aquí en la raíz. Gloria al Señor. Así que Dios es maravilloso y grandes son sus obras. Amén. Mañana comenzamos una nueva semana. Los que tenemos que ir a trabajar también, hermanos, Dios nos acompañe, nos dé la fuerza, alivie todo dolor, toda tristeza, se lleve toda enfermedad, amado hermano, y llorando también por las peticiones. ya, que tiene cada uno. Saludito, hermana Armida Busto, a su esposo. Un abrazo grande, muy muy grande para él también. Ya, que Dios obre milagros en su vida, porque todavía Dios sigue obrando milagros. Lo ha hecho conmigo, estoy dando testimonio de las cosas grandes que ha hecho este último tiempo el Señor con mi vida. Y cuando muchos creían que ya no había nada que hacer, Dios siempre tiene algo que hacer. Bendiciones, mi pastor, dice mi pastor José Cabrera. Amén, pastor amado. Amén, muchas gracias también para usted. Firme y adelante nomás la obra del Señor. Si Dios lo puso ahí, no hay que retroceder, hay que continuar, porque viene, queda poquito tiempo así. Falta poquito para que el maestro vuelva y nos dé el pago conforme a nuestro trabajo. Así que yo, con la ayuda del Señor, espero seguir adelante hasta que o Dios me levanta de esta tierra o me lleva al cielo en el rapto de la iglesia. Estoy esperando las dos cosas. Ya, pero cuando Él quiera, no cuando yo quiera. Porque mucha gente hoy día se ha ido antes, ha decidido partir antes. 3 minutos para las 10 de la noche, hermano amado. Dios les bendiga esta noche también y les guarde. Ya muy pronto también, hermano vecino, amigo de Galvarino, estaremos también en las calles predicando la palabra. Ya estamos orando a Dios para que nos dé, hermano, la fortaleza, la valentía, como cada año, para salir a predicar el Evangelio, ¿cierto? A las plazas, a los cantones, las calles, las esquinas. Podamos salir valientemente, amado hermano, a predicar a Cristo. Él nos mandó ese, ir por el mundo y predicar el Evangelio a toda criatura. Amén. Así que todos tienen que oír palabra de Dios para que ninguno, cuando sea el día del juicio, tengan alguna excusa delante del Señor. Y pastora Juanita dice, tengan todo un reparador descanso y un buen inicio de semana. Si el Señor nos permite vida, sean todos grandemente bendecidos. Amén. Gracias, pastora Juanita. Los invitamos para el día martes, día jueves, a las 7 de la tarde, calle Fresia número 84. Si es que no tiene iglesia, si es que no se está congregando, no se salga de la iglesia de acá para allá porque se quiere ir nomás. No, si por algún motivo o razón ya no está en ese lugar, en una iglesia, y no tiene dónde congregarse, ahí sí que le invitamos cariñosamente que vaya a la iglesia, busque al Señor, ¿cierto? Y pueda congregarse como es el mandamiento del Señor. Les anuncio al tiro, hermano amado, el 24 de octubre, el día 24 de octubre, vamos a tener un servicio amplio, vamos a tener un servicio especial también en nuestra iglesia, calle Fresia número 84, a contar de las 7 de la tarde. Tendremos un culto así más amplio, más largo que los normales, donde también invitaremos a algunos pastores, algunos hermanos que nos acompañen, para que juntos alabemos y bendigamos el nombre del Señor. 24 de octubre, no se olvide, 24 de octubre, todos cordialmente invitados, amigos de Galvarino, su alrededor, hermanos de Galvarino y hermanos del campo, están todos cordialmente invitados para el día 24 ya de octubre, desde las 7 de la tarde en calle Fresia número 84, daremos inicio a un servicio de carácter espiritual, ¿cierto? Ya, y donde alabaremos y glorificaremos al Señor hasta que el Señor diga, hasta aquí no va, hasta ahí vamos a estar, ya. Así que muchas gracias, hermano amado, nos quedan medio minuto para poder irnos ya de este lugar de la radio, agradecido con el Señor por estar tantos años también en esta radio, ¿cierto? Son hartos años ya, bastante años, ¿cierto? Y damos gracias a Dios por eso, hermano. Así que Dios me los bendiga a todos ustedes, tengan una linda semana. Y cuando vea a su hermano en la calle, vea a su hermano, que aunque sea de otra iglesia, salude a su hermano, salúdelo, muévele la manito si no lo quiere ir a abrazar, muévele la manito, salúdelo, hermano, Dios te bendiga, ¿cierto?
1: Bien contentos, pero hay uno que otro que se ve bien triste. Vamos a cantarnos, vamos a gozarnos.
0: Gloria al Señor.
1: Y también levante las manos bien alto. Ándele, levántelas todos, levántelas bien alto, bien alto.
0: Anhelamos, hermano. Ándele, hermana. Anhelamos de parte de Dios también que Dios ponga paz en los corazones, que ponga paz en los hogares y que el Espíritu Santo, hermano amado, pueda estar ahí obrando en cada uno de ustedes. Amén. Así que su servidor, Pastor Eduardo García, le dice muchas gracias, mi hermanito querido. Nos falta una hora más. Estamos orando por la bendición. Yo creo en el Señor, tengo mucha fe, ¿cierto? Pero nos falta una horita más para estar acá y acompañarle más tiempo, hermano amado. Amén. Así que muchas gracias. Ha llegado la hora de despedirnos. Con penita nos vamos porque ya no vamos a estar juntos aquí en esta noche viéndonos, hermano, y hablando entre nosotros. Pero gracias, gracias de todo corazón. Le doy con toda mi alma a usted en las bendiciones del Señor. Tómela, recíbala y camine con fe, tomado de la mano del Señor. Amén. Así que muchas gracias. Que el Dios de paz les bendiga y el Dios de paz les guarde en esta noche. Amén, mi hermano Vicente. Un abrazo grande. Venga Galvarino nomás con su familia un día para que junto a la demos al Señor. Venga nomás, está cerquita para acá para Galvarino.
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0: Y así aprovechamos de

0: Estamos en esta tarde llevándoles toda la... 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
1: Es la hora 22. Dos minutos.
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Es la hora 21:28. Es la hora 21:29.

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Bueno, 7 de la mañana con 9 minutos. ¿Qué tal? ¿Cómo están? Muy, pero muy buenos días. Ya un placer, como siempre, saludarles en esta jornada, día lunes. Lunes 21 de septiembre ya. Bueno, como siempre, primero que todo, dando gracias a Dios por un nuevo despertar, un nuevo día. Esperando que tengamos una linda jornada, chiquillos. Que nos vaya muy bien, que Dios nos acompañe, nos guíe, nos ilumine, nos dé fe, optimismo, esperanzas para enfrentar esta nueva jornada. Que le vaya muy bien a todos y cada uno de ustedes que están siempre en sintonía de la radio, en la 93.9, en la comuna de Galvarino, 91.1, en la comuna de Cholchol. Bueno, y entra ahí bien a través de la 101.3 en Radio Magistral FM. Para quienes nos siguen siempre a través de nuestra señal online desde Arica a Tierra del Fuego. www.magistralfm.cl. Bueno, llámenos, escríbanos y pónganse en contacto con la radio. 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

Bueno, 7 de la mañana con 14 minutos ya. Las 7 y 10 de la mañana ya con 14 minutitos. Bueno, esperando que hayan pasado un buen fin de semana, un buen espectacular fin de semana 18ero. Que hayan descansado, que hayan pasado bien, que hayan ido a la fonda ramada, que hayan bailado, que hayan comido asado, empanada, cualquier cosa. En la familia, en el campo, en la ciudad. Pero a pesar de que el día 19, ¿no es cierto?, ahí estuvo con bastante lluvia. Nos cortó la luz también ahí, estuvo bastante complicado. Muy complicada la situación. Pero ahí con las velitas y con los chonchones, ¿no es cierto?, ahí nos alumbrábamos, ¿eh? ¿No? Sí, no, con los teléfonos. Quienes tenían batería, porque algunos no tenían ni batería. Así que... Y les mando mucho cariño para toda la gente que nos sintoniza en diferentes lugares a través de nuestra señal online desde Arica, Tierra del Fuego. Le mandamos mucho, mucho cariño, muchísimas gracias por preferirnos, chiquillos. Vuelta a clase, los niños vuelven a clase. Saludos para los tíos de los furgón, las tías también que andan buscando a los niños por todos lados, en los sectores rurales, en la ciudad. Saludos, tío, tía. Espero que tengan una buena semanita y que no anden mal.

noticias. 7:20. Oye, cómo avanza la hora. Súper, súper rápido. Así que vamos levantando. 7:20. Ahí le acompañamos. Tempranito, luego ya vamos a revisar la temperatura. Vamos a esperar, ¿no es cierto?, que llegue el señor pronóstico del tiempo. Está dormido todavía ahí. Todavía no se levanta el señor pronóstico del tiempo. Hoy todo el mundo anda dormido, ¿eh? Todo el mundo anda dormido hoy día. Andan enfiestados. Hoy andan ¿no es cierto?, ahí con la cara y caña, como se dice. Hay que levantarse, chiquillo. Buena semanita ya. Esta es la penúltima semanita ya del mes de septiembre. 21 de septiembre. Aprovecho de saludar a todos los amigos, ¿no es cierto?, que se van integrando por primera vez a la linda programación que tenemos. A la gente que está en los sectores rurales, sobre todo, nos sintoniza en la mañana tempranito.

Ahí están los charros de Luchito Rafael con don René Nostroza. Con ese hermoso tema, la tierra campesina. Oye, esperando que hayan pasado un buen fin de semana, les decía adelante, ¿no es cierto? Ahí, pero quien aguó la fiesta fue San Isidro. San Isidro se portó mal ayer. El 19. Aparte de que se cortó la luz. Oye, a nosotros nos dejó ahí en plena pista de baile, bailando, pasándolo bien y disfrutando. Y se nos cortó la luz, ahí estábamos bailando, ¿no es cierto? Ahí con la luz del teléfono. Estábamos oscurito bailando. Igual se demoró harto en llegar la luz, ¿ah? Ahí los músicos aprovecharon de pegarse su pigüetazo, ¿no es cierto? Bajaron a tomarse un poquitito de agüita con la harina. Algo. Pero lo importante es que lo hayan pasado bien, que hayan disfrutado, ¿no es cierto? Eso es lo mejor de todo. Y es bueno que hayan regresado a sus casas como corresponde, ¿no es cierto? Muy bien ahí con la familia, que lo hayan pasado y que hayan disfrutado. Este 18 de septiembre, semana 18. Bueno, a prepararse porque ya se viene el año nuevo ahora. A prepararse la garganta. Saludos para todos quienes están levantaditos tempranito. Les mando muchos cariños. 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

0: Es la hora 7:33.
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Bueno, ya estamos de regreso, 7 de la mañana ya con 37. Bueno, acompañándole como siempre tempranito, les saludamos ahí a nuestros fieles auditores, a quienes se integran a la sintonía de la radio. Oye, tenemos temperatura a esta hora de 3 graditos de temperatura, bastante fría la mañana, abrigarse. Bueno, hoy día por lo menos, lunes, entonces hay una probabilidad poca, baja, ¿no es cierto?, de lluvia para hoy. De hecho, va a aparecer el solcito hoy día. Y va a estar muy helado. Vamos a tener temperatura máxima de 12 grados nada más. Para mañana, martes, miércoles y jueves, aparece 90% de probabilidades de que siga la lluvia, chicos. Ya, así que a prepararse también. Mínimas de 5, máxima de 13. Con 90% de probabilidad de que llueva martes, miércoles y jueves. Oye, por lo menos ahí hasta el 24 va a estar con lluvia en la novena región. Pero hoy día no, ¿ah? Hoy día tenemos ahí, pueden ser chubasco, esporádico. Pero vamos a tener un día bueno dentro de lo que tuvimos el fin de semana. Un fin de semana bastante complicado. Pero hoy día, el lunes, por lo menos un poquito más de calma. Así que aprovecha de arreglar goteras, salir agua lluvia, canaletas, todo lo que tenga que ver, ¿no es cierto? Porque mañana está pronosticado lluvia, el miércoles y el jueves. Está pronosticado lluvia para la novena región, ahí a prepararse. Arregle goteras. Grabe los zinc. Aproveche de hacer todos esos quehaceres, ¿no es cierto?, ahí para la casa. 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

0: 7 de la mañana, 44 minutos ya. Oye, saludando a quienes se van integrando a la sintonía de la radio. Y recuerda que puedes programar, puedes ponerte en contacto con nosotros acá en Traiguena, 45242-5753. O bien ahí al más 569-5951-0592. Bueno, hoy día 21 de septiembre, día muy especial. Hoy día entramos a la primavera, chiquillos, ¿eh? Entramos a la primavera. ¡Ay, qué lindo! Hoy día la primavera, qué lindo la primavera. 21 de septiembre. Damos inicio ya a la primavera, chiquillos. Aparte de comenzar la primavera, hoy día es un día muy especial para nosotros como radio. Hoy día es el Día del Trabajador Radial. Así que le mandamos un saludo a todos los trabajadores radiales que hacen posible que lleguemos a sus hogares, dando la alegría a la compañía, ¿no es cierto?, ahí a tantos hogares. Bueno, a todos quienes trabajan, reconocer a todos quienes hacen posible la magia de la radio, por supuesto. Locutores, periodistas, técnicos, sonidistas, productores, a quienes entregan el corazón y la voz, ¿no es cierto?, ahí cada mañana. Muchas felicidades. Muchísimas felicidades a todos los trabajadores radiales. Saludos para mi amigo Pablo por allá por Peña Flor, ahí que me escucha ante la voz. Luchito por allá por San Bernardo. A todos quienes trabajan en radio, muchas, muchas felicidades. Mi secretaria, soy tu secretaria, muchas felicidades a usted también. Usted es parte de la radio. A todos los trabajadores radiales. Hoy día están en su día celebrando. Así que terminó el 18, pero nosotros seguimos celebrando. Seguimos celebrando hoy día. Así que ahí.
1: ¡Es increíble!
0: Aceptamos torta, aceptamos asado, aceptamos. Aceptamos invitaciones.
1: ¡Despiértate! ¡Levántate!
0: Un churrasquito en la mañana para el desayuno no sería malo. No me traigan empanadas, por favor, no quiero empanaditas. Nada de empanadas, por favor.
1: Despiértate, levántate, levanta tus brazos.
0: Nada de empanaditas, por favor. Hasta el próximo año.
1: Levántate.
0: Ya, 7 de la mañana, 47 minutos.

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1: Bueno, 7 de la mañana con 55 minutos ya. Y aprovechamos a saludar a todos los Mateo. Mateo, está de onomástico hoy día. Muchas felicidades, Mateo. Se lo va a hacer realmente muy bien, Mateo. A quienes están de cumpleaños hoy día, 21 de septiembre. Muchas felicidades también. Ahí les saludamos. A quienes están cumpliendo añitos. Happy birthday to you. Que lo pasen realmente espectacular, chiquillos. Que tengan un lindo día de cumpleaños. Un año más viejo, un año más vieja la chiquilla ahí. Señora, un año más vieja. Más arrugada, más arrugado. Con más cana que nunca, ¿no es cierto? Hay que envejecer dignamente, hay que envejecer, ¿no es cierto? El tiempo pasa y nos vamos poniendo viejos. Muchas felicidades, que lo pasen realmente muy bien hoy día, que tengan un lindo cumpleaños, le regalen tortitas y ojalá que estuvieran con su familia ahí cantándoles Happy Birthday to you. Nos acordamos siempre de tempranito de todo, ¿eh? En general, a quienes están en cumpleaños, a quienes están de nomás, celebrando alguna fecha importante de aniversario, de matrimonio, de pololeo, de noviazgo. Bueno, ¿y usted quiere que lo saludemos? Bueno, llámenos, escríbanos, póngase en contacto con la radio que entra en Gen. 452-42-5753 o bien ahí al más 569-59-510592. Bueno, fijos, bueno, WhatsApp de la radio acá en la ciudad de Traí. 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Nos vamos a una pequeña pausa. Cortita y seguimos. Recuerda que siempre estamos acompañándole hasta las 9 de la mañana. Ya luego ya se viene el matinal por allá. Se viene el matinal en Galvarino, en Cholchol. Yo me quedo una horita más acá en la ciudad de Traí. Vamos a una pausa. Regresamos.

0: Es la hora 7:59 minutos.
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1: Ya, 8 de la mañana con 9 minutos, las 8 ya de la mañana ya con 9 minutitos. Seguimos acompañándole como siempre en esta jornada. Día lunes comenzamos la semanita. Acompañándole en casita para quienes están trabajando ya tempranito. Nuestros amigos de la locomoción colectiva, línea 1 y 2, saludos chiquillos. Y esperando que tengan una linda semana. Y esperando que hayan tenido un buen fin de semana también. Los mejores deseos, como siempre, de parte de su radio magistral. Los amigos de la locomoción colectiva. Para quienes van viajando a diferentes puntos de la novena región, todos los que van en bus, a quienes van en camión también, a los camioneros, a todos quienes van en ruta, acompañándose de su radio magistral.

0: ¡Levántate! 8 de la mañana, 14 minutos ya. Ahí estaba ese temita. Solicitado por acá nuestro WhatsApp. Oye, si quieres programar, llámenos, escríbanos. Póngase en contacto con su radio acá en la ciudad de Traiguena y el 45 242 5753. O bien ahí al más 569 59 51 05 92. Bueno, como siempre estamos hasta las 9 de la mañana aquí acompañándole a usted que está en casita. Y saludamos a todos quienes están solitos o solitas ahí solamente con la radio. Su compañera diaria. Nosotros la acompañamos, la entretenemos. Recuerda que estamos las 24 horas del día junto a usted con programación en vivo desde las 7 de la mañana, todas las mañanitas ahí hasta las 12 de la noche.
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1: Bueno, 8 de la mañana con 21 minutos. Oye, saludos a Ricardito que se va para Victoria en compañía de la radio. Le mando mucho, mucho cariño para él. Un poquito malo en la caña, me dice, pero voy bien, ¿eh? Dormí harto, me acosté temprano. Pero lo comido, lo bailado y lo tomado no se lo quita a nadie. Qué bueno, que lo haya pasado muy, pero muy bien. Estaba comentando, de hecho, de que obviamente quedó ahí bailando en la pista de baile y se cortó la luz, dijo. Oye, no solamente a ti, la mayoría le pasó eso con el corte de luz el sábado. Oye, sí, cabrón. Qué lata, y muchos perdieron muchas cosas, man. Imagínate, tenían preparado show y cuántas cuestiones ahí. Y hasta ahí nomás llegó, para llegar en masa a cobrarle la palabra ahí. ¿Qué pasó con la luz? ¿Qué pasó con el corte? Pero bueno, son cosas que pasan, chiquillos. A tirar para arriba y a esperar, ¿no es cierto?, ahí que llegue ahora el año nuevo. El año nuevo se viene. Ya, 8 de la mañana con 22 minutos. Saludos para quienes se van integrando en la comuna de Galvarino, 93.9. En la comuna de Cholchol, 91.1. Y acá en Traillén, a través de la 101.3. Bueno, muchísimas gracias por la tremenda y gran sintonía que tenemos siempre.

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Ya, tomándonos un rico cafecito por acá con mi secretaria, tomándonos un cafecito con un pancito con mortadela. Después de haber comido tanta empanada, oye. Oye, donde uno iba, lo primero que te ofrecían ahí, una empanada. Sí. Lo primero. ¿Te sirvió una empanadita, no? No, ya. Ya. Al otro lado ahí, ¿te sirvió una empanadita? Hasta te regalaban empanadas, güey. Sí. A mí me regalaron empanadita igual. Oye, ayer domingo haciendo esto de empanadita de napolitana. Sí. Haciendo con quesito, ¿no? Napolitana ya cabreado, con tanta empanada con. La empanada de pino, cabro, con carne ya. Napolitana ayer haciendo empanadita de napolitana. Claro, con masa. Ya, oye, vamos a la pausa. Nos vamos a una pausa cortita, regresamos. Quédese con nosotros. Ya estamos de vuelta.

0: Es la hora 8:29 minutos.
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Mañana con 36 minutos, las 8 de la mañana ya con 36. Oye, esperando que tengamos una buena semana.

ondas por allá para el San Bernardo. Igual les guateó el tema de lluvia, no tanto en realidad, pero yo estaba comentando que para acá, para el sur, hubieron cortes de luz y todo eso, ¿no? Tormenta eléctrica, más complicado. Pero los comerciantes en general sacan cuentas alegres por allá. No en todos lados, pero estaba diciendo que él se puso con un puestecito de comida y les fue realmente muy, pero muy bien a nuestro lado. Me estaba invitando del 18, me estaba invitando para allá, pues me estaba invitando para allá que fuera y a comer empanadita, ya ves. No me hables de empanada, le dije, por favor, no me hables de empanada. No me hables de empanada hasta el próximo año. Oye, yo no comí nada más, chiquillo, y comí pura empanada, bebé. Al desayuno, al almuerzo, a la once, a la comida, pura empanada. Ya, oye, le quiero mandar un saludo a todos los trabajadores radiales de las diferentes radios acá en Traillén, sobre todo a mi familia, Radio Magistral FM, a toda la familia Radio Magistral, a quienes trabajan en Radio Magistral, ¿no es cierto? Ahí, a mi familia Magistral. Vamos a tener ahí, por ahí, vamos a tener un ágape, vamos a tener una celebración ahí, por favor. Por favor, ojalá que no hayan empanada. Así que les mando un saludo a todos quienes trabajan en Radio Magistral FM. A quienes aportan un granito de arena también ahí. Para que podamos estar al aire todos los días, las 24 horas del día. Todos aportan, ¿no es cierto? Ahí locutores. En general, a todos. Desde el jefe para abajo. Hasta, sí, usted también, señorita secretaria, sí, también. Mi secretaria me dice, y yo me dice, también, pues son todos los que trabajan en radio, pues señorita secretaria, todos. El día del trabajador radial. El día, todos, la familia completa, se celebra toda la familia completa de... La familia completa de radio. El día del trabajador radial. 8 de la mañana con 39. Sí, vamos a salir a celebrar luego ya, tranquila. La secretaria que me pregunta si vamos a ir a alguna parte a celebrar. Me dice, sí, sí, vamos a ir, espérese un poquito, déjeme terminar de trabajar acá. Porque... Ya, 8 de la mañana, 40 minutos, las 8 ya con 40 minutitos.

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1: 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Bueno, como siempre, estamos hasta las 9 de la mañana. Luego ya se vienen los diferentes matinales, ahí los chiquillos. Le van a comentar ahí titulares de prensa, lo más viralizado a través de las redes sociales. Y mucho, pero mucho más

0: 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Ya, 8 de la mañana, 48 minutos. La 8 ya de la mañana, ya con 48 minutitos. Ahí estaban los simpáticos del amor. Ya, hoy alcanzamos un temita para acá. Me pidieron los peñes del sur el tema coqueta. Estamos hasta las 9, ¿no alcanzamos? ¿Alcanzamos o no alcanzamos otro temita, cita secretaria? No, me dice ella. Me hace que está comiendo pancito ahí con la boca llena. Me hace con la manito, no, me dice, no. Ya, bueno, ya. Ya, oye, como siempre estamos hasta las 9 de la mañana acompañándole ahí con toda la buena onda de tu radio magistral. Ahí nos puedes llamar, programar acá los estudios de la radio. Siempre estamos junto a usted ahí en casita. Tempranito, desde las 7 de la mañana le acompañamos todas las mañanitas tempranito. De lunes a sábado. Oye, no me van a creer, ¿eh? Me estaban preguntando por acá, ¿cuándo hay otro feriado, me dicen? Oye, corten la buscada. Venimos saliendo de un fin de semana largo más encima y están preguntando, ¿ahí es? Octubre. No hay más feriado, oye. No hay. Hasta el fin de año. Ya, 8 de la mañana, 49 minutos.
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8 de la mañana con 53 minutitos. Oye, nos quedan algunos minutos. Luego ya se viene el matinal. El Galvarino y Cholchol. Nosotros nos quedamos acá en Traiguena. Bueno, esperando que tengan una linda semanita, ¿eh? Que les vaya realmente espectacular en todo lo que hayan emprendido hoy día, en sus negocios, en casita, en el trabajo. Bueno, los mejores deseos de parte de su Radio Magistral FM. Le acompaña las 24 horas del día. Estamos junto a usted con programación en vivo desde las 7 de la mañana en adelante hasta las 12 de la noche. Ahí siempre te puedes poner en contacto con nosotros. Acá al 45242-5753. O bien ahí al más 569-5951-0592. 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Bueno, esperando que tengan una linda mañana. Salió el solcito. Qué rico. Sol de invierno. Hoy día comienza la primavera también, ah, sí. Ya comenzamos con la primavera también. Qué lindo. Ya, nos vamos con un temita musical de Los Hechiceros. Esperando que tengan una linda mañana, los quiero mucho. Y nos vamos a juntar mañana tempranito a las 7 de la mañana en punto, como todas las mañanas. Bendiciones, los quiero mucho. Y nos vamos con Los Hechiceros.

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1: Es la hora 9:03.
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¿Cómo se está? Ahora sí, menos mal. Yo dije, ¿qué está pasando con el micrófono que no sale hoy? ¿Cómo están, chiquillos? ¿Cómo les va? ¿Cómo está ese cuerpo, pariente? ¿Ah? ¿Todo bien celebrado el 18, me imagino, no? Esperemos que bien, pues, esperemos que sí. Bueno, ya se acabó el 18. Así fue de rápido, ¿cierto? A pensar de que muchos de nosotros, bueno, teníamos 3 días de celebración y pensábamos que iba a ser un poquito más largo o lo íbamos a sentir más largo, en realidad no, ¿ah? Fue cortito, fue súper cortito. Pero eso también da muestra del tema de que como fue de corrido, ¿cierto? Porque antes, acuérdense que antes era martes, miércoles, por ejemplo, miércoles, jueves, quedaba el viernes solo, ¿cierto? Y después varios se tomaban sándwich en esa época, de todo el tema, ¿cierto? Bueno, pero ahora no, pues ahora tuvimos desfile el jueves, ¿ah? Yo sé que a muchos no les gustó el jueves, ¿eh? Sí. Hay algunos que se querían tomar vacaciones también, pero bueno, ¿cierto? Buena celebración, ¿ah? Y qué mejor, acuérdense que antes, 20 años, 30 años atrás, la celebración del 18 era el 18, ¿pues? Era el feriado. O sea, el feriado uno venía a desfilar, el feriado uno venía a hacer las cosas, ¿cierto? ¿Se acuerdan? Claro, después se fue perdiendo la cosa porque ya nos fuimos poniendo más exquisitos, ya. Sí, nos pusimos más light, ¿cierto? Ya, así que bueno, se hizo la celebración, se hizo el desfile el día jueves. Muchas personas decían, no va a llegar mucha gente porque es jueves. ¿Ah? Ah, no, porque hay un colegio que no desfiló. Ah, no va a llegar mucha gente. Llegó igual gente. Y llegó harta gente, fíjese, ¿ah? Y lo pasaron todos bien porque además, ¿cierto? Se tomó una decisión importante, creo yo, a mi juicio. Muchas veces nosotros después del desfile esperábamos a las empanadas, esperábamos el vino de honor, ¿cierto? Y esta vez la decisión fue, chuta, tenemos a nuestros emprendedores, ¿cierto? A las personas que están ahí vendiendo sus productos. ¿Por qué no mejor ir a comprarnos una empanadita y ayudar a los emprendedores, a los que hacen sus empanaditas y para que les vaya bien? Así que no se hizo vino de honor, ¿ah? El vino de honor ahí lo celebramos en los puestos, comiendo una empanadita, ¿cierto? Y en este caso una bebida, porque vino no se podía, pero bueno, eso es el espíritu de todo esto, ¿cierto? Así que los emprendedores creo que les fue muy bien, ¿eh? Así que aprovechamos de saludarlos también hoy día. Y sigue la feria de emprendedores hoy día, pues creo que por ahí están algunos puestos ya instalados para vender sus productos hoy día. Así que para todas las personas que están ahí en sintonía, si quieren almorzar, por ejemplo, ir a tomar desayuno, no es problema. 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Hoy yo no he preguntado, a todo esto les comento, estoy sin celular, por si acaso, ¿ya? Sí, el mío murió, Murió, se hinchó la batería, no sé qué le pasó. Así, estoy sin teléfono, chiquillos, cualquier cosa al Facebook de personal,
o si no al WhatsApp de la radio, puede ser también, me puede mandar un mensaje, no hay problema. ¿Ya? Si estoy sin teléfono hasta el viernes, yo creo que voy a estar sin teléfono. Sí, mejor sí. Sí. Así la señora no me llama todo el rato. Sí. Voy a andar librecito. Ah, tranquilito. Sí. Bueno, lo único malo es que los amigos no van a poder comunicar conmigo. Van a tener que venir para acá, chiquillos. Cualquier cosa, invitación que ustedes tengan, vengan para acá. ¿Ya? Perfecto. Ya lo saben, Supermercado Don Fernando. Y con ustedes también le damos la bienvenida. 9 de la mañana con 20 minutos. Ahí estábamos escuchando ya a Maná, ¿cierto? Y vamos a seguir disfrutando de la programación de hoy. Tenemos harta buena música hasta las 12 del día en el matinal. Después hasta las 2 y media con los rancheros tropicales. Tenemos diversión, tenemos música garantizada durante toda la jornada de hoy, día lunes, post 18.

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1: Es la hora 9:34.
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Ahí estamos escuchando ese bonito tema a esta hora de la mañana, ya en este 21 de septiembre. 21 de septiembre, chiquillos, que también es momento especial para nosotros los trabajadores de la radio, ¿cierto? Sí, hoy día es el Día del Trabajador Radial, así que aprovechamos de mandarle un saludo muy grande a esta hora a todas las personas, amigos que están en sintonía. Oye, por lo menos, según lo que veo, puedo ver el WhatsApp a través del computador, de mi computador que lo tengo aquí, lo acabo de prender y claro, me acordé que tenía una sesión guardada. Vamos a ver, esperemos que sí pueda hacerlo, ¿ah? Esperemos que sí. Así voy a tener conexión por lo menos el tiempo que tenga mi laptop prendida, ¿cierto? Sí, bueno, a andar con el computador prendido en la calle. Ya, pero es precisamente para poder invitarlos también a este hermoso lunes de donde también comenzamos a saludar la primavera. ¿Ah? Comenzamos a saludar la primavera y obviamente, como yo les decía, ¿cierto? En el contexto de del Día Nacional del Trabajador de la Radiodifusión Sonora, ¿cierto? Instituido en 1942, bajo quien la presidencia de Juan Antonio Ríos, y ratificado en 1991, donde se rinde homenaje a los radiooperadores, a los locutores, periodistas, técnicos, administrativos que mantienen viva la radiofonía a nivel nacional, los 365 días del año, porque no solamente es quien les habla en el micrófono, o Giovanni, o Dani, o Ali, o también Patito, Michou, o Ever Navarro, o Moisés Salazar, o Pepe Neira, o José Izaguirre, no. Hay mucha gente más detrás. Ah, nuestro amigo Nano Bello, claro. Hay mucha gente más detrás, mucha gente. Y en otros consorcios radiales también hay personas que se dedican a la venta, ¿sí? Al marketing, se dedican a la programación, ¿sí? Hay radios que todavía manejan, obviamente, y tienen radio controladores. Nosotros no tenemos radio controladores, aquí nosotros controlamos, hacemos todo, ¿ah? Recibimos el teléfono, abrimos la puerta, hacemos toda la movida, ¿cierto? Sí, de todas maneras. Así que, chiquillos, les hacemos la invitación a todos ustedes para que puedan ahí, si conocen algún locutor, alguna persona, bueno, aparte de mí, porque yo no soy el único que trabaja en estas cosas, pero aprovechen el momento de poder saludar también, de poder enviarle un abrazo grande, gigante a cada uno de ellos. ¿Cierto? Así que eso, ya vamos a profundizar un poquito más después de esto, ¿cierto? Obviamente. 9 de la mañana con 52 minutos. También aprovechamos de contarles que hoy Mateo está de onomástico. Lo vamos a saludar también hoy día. Así que le mandamos un tremendo, tremendo abrazo a todos ustedes en esta linda edición. ¿Ya? Perfecto. Sí. 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Claro, disfrute junto a nosotros de esta linda jornada en este día de muy especial para nosotros, que es obviamente el Día Nacional del Trabajador de la Radiodifusión Sonora.

0: por ahí la señora Juanita Donoso nos llamó hace muy poquito para poder saludarnos en este día, ¿ya? Hizo extensivo el saludo para, bueno, nuestras colegas mujeres, Dani, ¿cierto? Ali, ¿eh? Y yo y nuestros colegas hombres, Giovanni, ¿cierto? ¿Ya? Giovanni Riquelme. Y nuestro colega en Traiguén, Patito Mix Show, ¿cierto? ¿Quién más? Los de Cholchol también, los saludo, ¿no? Sí, parece que sí. Hugo Moisés Salazar, aprovecho de saludarlo también. ¿Ah? Sí, pues saludos. Con mucho cariño para usted, amigo. José Izaguirre. Pepe Neira. Ever Navarro. Bueno, a todos los chiquillos. Pues. Bueno, en especial a los que ya no están con nosotros, obviamente. No, siempre nos acordamos de nuestros colegas. Nuestros colegas que estuvieron siempre presentes y hay que decirlo, eran el alma de la fiesta. El alma de la fiesta. Sí. Luis Alberto Contreras y nuestro querido amigo Rodrigo Riquelme. Para ellos, un gran abrazo a los dos, bien apretado. Bueno, a Luis Alberto no tan apretado, porque era, si te daba un abrazo te dejaba todo el tiro. Sí. Rodrigo Riquelme también, gran amigo. Ajá, sí. Con el que conversaba casi todos los días en Cholchol, cuando estuve trabajando ya casi 2 años en Cholchol, ¿cierto? Bueno, yo contaba la historia de cómo llegué ahí a la radio, ¿cierto? Yo llegué después del fallecimiento de Luis Alberto, imagínese la carga, la mochila emocional que andaba trayendo arriba. Claro, porque de primera yo cuando llegué me dijeron, fome, me decían fome. Claro, me decían todas esas cosas porque obviamente eran las personas que estaban acostumbradas con el trabajo que hacía Luis Alberto. Ah, obvio. Aquí en Galvarino me pasó lo mismo. Todos estaban acostumbrados con el locutor que había antes, ¿cierto? Pero uno se tiene que ir ganando el cariño de la gente nomás, pues, conquistando a poco, ¿cierto? Haciendo el trabajo que uno tiene que hacer nomás, porque entretener, informar, ¿cierto? Concienciar también, sí, pues llamar a la conciencia muchas veces. Así que, ahí hicimos la pega nomás, pues, ¿ah? Siempre de la misma manera, yo no he cambiado en el tiempo. Menos mal, sí, hay personas que cambian en el tiempo. Sí, la persona. Yo por lo menos no hablo como locutor cuando estoy en otra parte, ¿o sí? Hablo igual como ahora, ¿cierto? Sí, yo creo que sí. Sí, sería diferente que si ando a ir a todas partes. Hola, ¿cómo estás? Hola. Hola, hola, ¿cómo te va? Estupendamente bien me va. ¿Qué vas a hacer este fin de semana? Yo me voy a acostar temprano. Andar así, no, todo el día hablando así, ¿no? Bueno, en los comerciales yo hago ese tipo de voces, ¿no? Porque un locutor tiene que hacer esas cosas también, pues, ¿cierto? Atención. ¿No? Así voy a hablar hoy día, podría hablar así todo el rato, ¿cierto? Hola, ¿cómo están? 9:59. Más encima, hoy día me vine temprano en la mañana y no traje las llaves. Tuve que despertar al jefe para que me las pasara. ¿Dónde estaré dejando mi cabeza? 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Ahí está con nosotros también a esta hora de la mañana. Post 18, estamos con todos con la caña. 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De veras. Dani, te portaste mal, parece. Parece que te portaste como a las breas. ¿Sí o no? Sí, yo creo que sí. 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
0: ¿Qué te parece, man? Si también tengo mi gracia, pues. También tengo mi gracia, man. Si usted piensa que yo soy cara bonita nomás. No, papito. ¿Ah? ¿Qué te parece? Ya, hoy queremos enviarle un saludo muy grande entonces a toda la gente que está conectado con nosotros hoy día. ¿Cierto? 10 de la mañana con 2 minutos. Nuestros amigos de Frutería Central también en Cholchol. Ahí está. Lo hago como locutor, ¿no? Ya. Pero ponete una... Tenía otra cortina, ¿no? Ahí, ya, aquí está la cortina.
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0: Boca de león. 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
0: No era león, no era... Ay, no era tan difícil hacer esa parte de la... Que estamos en el día del locutor radial, pues entonces hay que hacer el chimanchi, ¿cierto? Chimanchi. Es el trabajo que nosotros tenemos que hacer muchas veces, el trabajo en off, ¿eh? Que no se sabe. Eso lo hacemos nosotros en una sesión de grabación, lo hacemos aparte, ¿cierto? Sí. Igual que Giovanni Riquelme, ¿cierto? Giovanni también la hace. Sí. De repente como que nos posee el locutor, ¿eh? Sí, ayer estábamos en misa y me encontré con Giovanni, ¿no? Y de repente lo poseía. Sí, lo poseía el locutor.
1: Roguemos al Señor, decía.
0: No, pero está bien. Cuando uno trabaja en la radio siempre uno se le va pegando algunas cosas.
1: Oye, está lindo el día, che. Está lindo el día, maravilloso. ¿Qué nos dice el tiempo en esta jornada? Se lo comentamos de inmediato, muchachos. Tenemos el tiempo, 8 grados, sensación térmica de 9 hasta ahora. ¿Ya? Y la máxima va a ser de 13 grados nomás porque van a haber algunas lluvias por ahí, alguna cosita. Bueno, para que usted lo tenga absolutamente claro. ¿Ya? Perfecto. Nos vamos con la música. Juan Luis Guerra. Ahí esperamos su saludo, chiquillos, por el Día del Trabajador Radial hoy.
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1: Aquí se ven a los amigos.

0: Fernández.
1: Oye, sí, perfecto. Ah, no había tenido esa idea. Ya que es el Día del Trabajador Radial, estamos celebrando nosotros hoy día, pero queremos hacer algo más. Así que cualquier emprendimiento, cualquier persona que tenga algún emprendimiento bien interesante, mándenos su propuesta. Y voy a hacerla gratis hoy día. Mande su propuesta y le vamos a hacer una publicidad radial. ¿Ya? ¿Perfecto? ¿Sí? No hay problema. No, nosotros le hacemos el tema por acá. ¿Ya? ¿Traje mi micrófono profesional o no? Ah, ya, está por acá. Entonces tenemos todo listo para hacerlo, no hay problema, chiquillos. Con música, usted nos dice qué música. Ahí está el teléfono, 452-51-3128. Y después eso usted lo puede subir a la red social, en Facebook, hacer un Reels, ¿cierto? Y puede publicar fotos, videos de su emprendimiento. ¿Ya? Ahí, con eso le ayudamos. No hay problema. Ya, vamos a ver si hay alguna persona...

0: Es la hora 10:09.
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0: Es la hora 10:10.
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0: Muy bien, son las 10 de la mañana con 24 minutitos, chiquillos. Doy gracias por los cariños, por los mensajes por ahí. Hay algunas personas que nos han estado enviando por ahí. Martita Torres, un abrazo grande para ti. Te hice un afectuoso saludo para ti, querido locutor. Gracias por acompañarnos cada día a través de la radio, llevarnos alegría, información y buena energía a tantos lugares. Que sigan los éxitos y que nunca falte esa linda voz que nos acompaña y conecta a nuestra comunidad. Un abrazo grande y muchas felicidades. Gracias de verdad, Martita. A la Cume Felén, saludos para todas las chiquillas que están. Tienen que estar. Están juntadas hoy día, están reunidas, ¿no? Mañana después del consejo, después de la comisión, voy a ver si alcanzo a pegarme una vueltecita por ahí. Mira que me invitaron a la ramada que tuvieron ahí. ¿Cómo se llama? ¿El quitapena? ¿Sí? No me acuerdo cómo se llamaba, ¿cierto? Hay un guaso bien largo, el Karim. Karim. Saludos, chiquillos. Saludos, saludos. También por acá. A ver. Tenemos un. Ah, mi vecina. Luisa Quintana, abrazos Luisa. ¿Cómo está, vecina? Saludos para Toquito, para Jorge Lagos. Feliz Día del Trabajador Radial a ustedes. Son quienes nos mantienen vivos desde que amanece hasta que oscurece. Un abrazo, Coquines. Gracias por eso, ¿eh? Esa es la idea, activarse, reírse un poco. De frente a toda la rutina que hay de repente, ¿cierto? Ya, saludos para ella con mucho cariño también. Para la señora Juanita Donoso, que nos me llamó tempranito también. Sí, saludos. Dejó un saludo para todos los chiquillos, para Patito Michou. Saludos, Patito, te dejó la señora Juanita. Sí, pues. A la Dani también, a la Ali, bueno, a todos los colegas, pues. A Giovanni también, que le tiene mucho cariño. Así que le mandamos un saludo, un abrazo bien grande. A mi señora que me llamó también, me despertó, ¿cierto? Con un saludo. Me dijo que más rato iba a tener el regalo. Oh. Vamos a hacer un en vivo. Saludos, gracias, mi amor. Te quiero mucho. Te amo. Ya, ¿qué más? Oye, sí, por aquí tenemos a hartas personas que nos están escribiendo, así que vamos a ver si vamos a tratar de poner una publicación, pero por lo menos la Radio Magistral, la página de la radio, ¿no es cierto? Que somos más de 20. ¿Cuántos mil seguidores somos ya? Somos bastantes, ¿cierto? Sí, somos hartos. Somos hartos. Así que ahí estamos listos, pues estamos ready, muchachos, no hay problema, ¿cierto? Como siempre. Así que le mandamos un saludo gigante, gigante. 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Ya voy, ya voy. Hoy se me están tocando la puerta aquí. Hoy sí, delante me vinieron a dejar un cafecito, gracias. A pesar de que yo traigo mi café, ¿cierto? Sí, fina selección, entonces cuestión. Sí, yo soy medio regodión para el café. Medio regodión. Entonces ahí me trajeron uno que parece que era eco, pero no importa. No está bien. Sí, todos los regalos son bien recibidos. ¿Ah? A caballo regalado no se le miran los dientes. Así es la cosa. Siempre es así. ¿Ya? Perfecto. Oye, queremos invitarles también a que siga junto a nosotros. Son las 10 de la mañana con 30 minutos, imagínense usted. ¿Ah? Sí. Y tenemos harta música. Y tenemos hartas. Canciones, ¿cierto? Bueno, buena programación, buenos éxitos también, ¿ya? Muy bien, 10 de la mañana con 30 minutos, chiquillos. Después se vienen más datitos, más cosas. Oye, vamos a estar saludando a la gente que está de onomástico. Vamos a ir estar compartiendo con ustedes muchas otras cositas más. Hoy estaba revisando en La Pampilla también, en la actuación de Leo Rey. Espectacular, po. Bueno, aquí en Galvarino el verano tuvimos a Leo Rey, exactamente. Y fue prácticamente el mismo show que hizo en La Pampilla. Bueno, ahora obviamente va a ser un poquito más complicado, yo creo, que traerlo, porque va a salir un ojo de la cara, ¿cierto? Sí, va a salir un ojo de la cara. Más caro que hijo único. Sí, no, de verdad, en serio. Ya, pero por lo menos tuvimos la posibilidad de tener nosotros el espectáculo acá. Ah, sí, estuvo Leo Rey. Qué bueno, qué bueno. Ya, muy bien, chiquillos, vamos a la pausa y ya estamos de vuelta. Vamos al tiro a la pausa nomás y después la música, ¿ya?
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2: Es la hora 10:32 minutos.
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1: Ya, muy bien, con eso estamos listos para la pausa comercial junto a nuestros grandes auspiciadores, junto a Gasco Galvarino, ¿cierto? Y ya Dani está en los estudios, ¿eh? Así que se va a conectar de inmediato con ustedes también. ¡Abrazos! ¡Vamos a la pausa!

0: Es la hora 11:07.
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0: Es la hora 11:08.
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0: indecente.
1: Ahí estaba, mándame la ubicación, nos decía AX13 en esta edición de hoy, a través de la programación de la Radio Magistral hoy día. Bueno, gracias por los mensajes, saluditos a toda la gente que está en este momento en la sintonía, compartiendo de la buena música hoy día. Ciertos saludos de verdad, chiquillos, con mucho cariño, muchas gracias a todas las personas que por ahí nos envían sus saluditos. Feliz día, locutor radial, me dice Eliana. Saludos, Eliana, muchas gracias por el saludo. Gracias a las personas por ahí que están también entregando sus me gustas. Carito Sepus, saludos también para Carito, con mucho cariño, gracias. Gracias, gracias, chiquillos, a toda la gente que nos envía sus saludos en esta edición de hoy. ¿Qué por acá dice? Ya, perfecto. Sí, hay algunas cositas por aquí que vamos a comenzar a entregarles a ustedes en el día de hoy. Vamos a irnos con la frase del día, ¿cierto? Frase del día que nosotros queremos compartir con ustedes en este día 21 de septiembre, ¿cierto? Subimos el volumen a la radio, abrimos las ventanas para que el sol salga, porque hoy también comienza lo que es la primavera, chiquillos, primavera. Sí, exactamente, feliz día de la radio y hermoso día lunes para todos ustedes, mi gente hermosa. Muy buenos días. Bueno, bienvenidos también a las personas que recién se incorporan a la mañana en sintonía, hoy lunes 21 de septiembre. Llegó este día especial para los que amamos el micrófono. Sonó feo esa parte, ¿cierto? Sí, y la compañía del dial. Chiquillos, hoy 21 de septiembre se celebra el Día de los Trabajadores Radiales y a esta hora festejamos con ustedes, los auditores que nos permiten entrar en su casa, en la cocina, en el camión, en su vehículo, en su taller, en la micro, en el lugar de trabajo, donde todos en estos momentos están. Arrancamos este lunes entonces con esta frase: la radio es el único abrazo que cruza a distancia sin tocarse, la voz que ahuyenta la soledad y la música que le pone alegría al alma. En este nuevo florecer de primavera caminamos en paz y sigamos acompañándonos con el corazón abierto. Tremendo mensaje para hoy, hermoso para partir esta semana. Ya pasamos las fiestas patrias, ya comienzan a darse otro tipo de situaciones, florecen los aromas también con la primavera, el sol nos calienta un poquito más, ¿cierto? Y renovamos el compromiso de estar aquí siempre a su lado, chiquillos. Hoy, lunes, sonría, respire el aire fresco de la primavera y sienta el orgullo de formar parte de esta gran familia radial. ¡Vamos arriba! Siempre con todo el ánimo y la mejor sintonía, chiquillos. Gracias a ustedes también por estar. Gracias por estos, ya prácticamente 10 años al aire, 10 años desde acá de la Radio Magistral, 10 años, pero acá en Galvarino. Hoy día cumplimos 10, o sea, en diciembre cumplo los, el 6 de diciembre por ahí, 7 de diciembre cumplimos los 10 años, acá en Galvarino, 10 años, exactamente. Sí, imagínense qué increíble. Qué increíble. Hoy aprovechamos de saludar también, pasamos la lista del santoral. Hoy 21 de septiembre, ¿cierto? Sí, 21 de septiembre, hay personas que están de nomástico hoy día. Y aprovechamos de saludarlos con mucho cariño. ¿Ah? Sí, saludos para nuestros amigos. Y les vamos a cantar como corresponde también hoy día. ¡Saludos a los Mateo! Mateo.

don Mateo, que te vaya muy bien. ¿Qué significa Mateo hoy? Regalo de Dios o regalo del creador, del hebreo, Matanyá. Sí, Matanyá. Qué lindo, ¿eh? Saludamos entonces a todos los Mateos, a los Mateos comerciantes, los Mateos almaceneros, a los Mateos jornales, a los Mateos conductores, a todos los Mateos que hoy están en sintonía, ¿verdad? Que sus hogares, negocios se llenen de prosperidad, salud y bendición en esta primavera que comienza. Un aplauso bien grande para ustedes y muy feliz santo. Estamos súper felices y contentos de estar con ustedes también a esta hora, chiquillos. 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Estupendo. Estupendo, estupendo. Ya lo sabe. Roberto Antonio, la música. En el Día del Trabajador Radial estamos ready.

0: Es la hora 11:32.
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0: Es la hora 11:33.
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volvemos después de la música junto a Si No Le Contesto Se Desespera. Plan B, Tony Dice, Zion y Lennox. Toda la energía sin cumbirumbi que hay con la música. Reggaeton, sí. Hoy, Día del Trabajador Radial, seguimos recibiendo, por supuesto, los mensajes de ustedes mismos, chiquillos que están por ahí a través de nuestra frecuencia, ¿cierto? Sobre todo para la gente que está a través de la página también, aprovechamos de mandar un saludo a Facebook, ¿cierto? Para todos nuestros amigos allá en fase buque, ¿eh? De verdad, de corazón, gracias a toda la audiencia, a todos los chiquillos que nos acompañan a esta hora. Ya, los menores no pueden ver tu publicación. ¿Qué publicación está hablando, maestro? ¿De qué está hablando, maestro? ¿De qué está hablando? Ya, vamos a ver si tenemos por aquí presente. A ver, vamos a ver si tenemos el canal acá, el canal de la radio magistral. Aquí sí. Ya. Bueno, felicidades en su día, dice Soraya Arriagada también, ¿cierto? Mónica Ramos, un feliz día radiador, en especial a Carolina, a tío Moise, y como no saludar al equipo de todo fútbol de una fiel auditora, nos dice Mónica Ramos también. Moniquita, saludos para usted con mucho cariño, ¿eh? Sí, para toda la gente que está en estos momentos ahí a través de nuestra frecuencia. Sí, 93.9.

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Ya, ¿qué más por acá tenemos? Ah, tenemos hartos mensajes, saluditos. De a poquitito vamos a ir viéndolos todos.

perfecto, sí. Bueno, consultas miles, ahí están, a través de nuestro WhatsApp, nuestra aplicación. 11:44. Hoy día, ya se lo comentábamos, ¿cierto? En este contexto abrimos el abanico de las celebraciones, como usted lo sabe, y para este 21 de septiembre, ya se lo hemos dicho, la mañana en sintonía se viste de gala, hoy es nuestro día, chiquillos, Día Nacional del Trabajador de la Radio en Chile. Así que aprovecho este espacio para fraternalmente mandar un saludo a todos los colegas locutores, controles de sonido, a los periodistas, técnicos de planta, transmisora y a cada trabajador de la radio. Se me había ido también de saludar a Ángela Millapán, quien es también nuestra periodista y quien sube todas las noticias a través de la red social, a través de Facebook, ¿cierto? En donde ya somos más de 20... ¡Oh, qué bueno! Somos 24.000 seguidores. Y subiendo. Sí, tenemos que ser mucho más todavía, chiquillos. Así que esperemos que, de corazón, que ustedes tengan la posibilidad de compartir con nuestra gran audiencia. Ya, estupendo, pues, estupendo. Bom, bom. Bom, bom. Sí, vamos a crear páginas. Muy bien, estupendo, chiquillos. Seguimos en sintonía, en vivo y en directo. Todo lo que usted necesita saber, ahí está. ¿Ah? Ya, saludos para Ángela, con cariño también. 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Estupendo. ¿Con qué nos vamos? Iván Alejandro, en la música. Ya no más. Seguimos en vivo a esta hora en La Magistral FM. Está lloviendo, ¿ah? ¿Eh?

0: Es la hora 12:01.
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0: Así es, transmite Archi, Asociación de Radiodifusores de Chile, Región de la Araucanía, cerca de 60 emisoras conectadas a esta hora a través del aire, cubriendo cada una de las ciudades, 32 comunas conectadas en un solo sentir, para decirle gracias a la audiencia, gracias por permitirnos llegar hasta usted y también saludar a los trabajadores radiales de la región de la Araucanía. Y qué grato es poder también recibir visitas en los estudios de Archi a esta hora de la mañana, Archi Regional. Está con nosotros el Seremi de Gobierno, don Felipe Montero, a quien saludamos cordialmente. ¿Cómo está, Felipe? Gusto tenerlo por acá. Gracias por venir a saludar también a la gente de radio. Además que sabemos que usted en algún minuto también fue parte de alguna emisora.
1: Así es, pues bueno, muchísimas gracias, Pedro, por esta posibilidad de poder compartir hoy con las radios que son parte de la Asociación Chilena de Radiodifusión, ¿cierto? La Archi, en un día tan relevante también, además, como es el Día del Trabajador y la Trabajadora Radial. Así que feliz, contento de poder compartir con ustedes el día de hoy también en este medio, que como tú dices, lo siento tan cercano.
0: Y gracias también porque entendemos que estaban en una reunión de comité, ¿verdad? A nivel de gobierno regional, pero has tenido también esta grandeza de poder acompañarnos. Además que el Seremi de Gobierno es una seremía que está muy cercana al mundo radial y a los medios de comunicación en sí, y es de alguna forma el nexo entre el gobierno y los medios de comunicación. ¿Y eso de qué forma se desarrolla, estimado Seremi?
1: Claro, así es. La seremía de gobierno asume la vocería, ¿verdad?, del gobierno acá en la región de la Araucanía. Y esa es nuestra misión, llevar a los auditores todo lo que son las políticas públicas, ¿verdad?, el desarrollo del trabajo de los diferentes ministerios, el plan de gobierno también para poder seguir adelante en nuestro país, y en ese sentido la vinculación que tenemos con los diferentes medios de comunicación, ¿verdad? Digitales, escrito, radio, televisión, diarios. Nosotros estamos diariamente en esto. Así que la verdad, el impacto que tiene la radio es algo indudable, es algo que valoramos mucho, reconocemos mucho, que se siente carne, digamos, cuando uno sale sobre todo a las comunas más pequeñas, más aisladas de la región de la Araucanía, donde el único medio de comunicación que realmente logra penetrar en los hogares es la radio. Y además la radio tiene una gracia que yo creo que difícilmente otro medio de comunicación de la índole que sea va a lograr, que es esa intimidad que existe entre el locutor y la persona que está escuchando desde su hogar. El locutor, ¿verdad?, tiene una doble función muchas veces, no solo hablar, sino que muchas veces escuchar también. La radio es el medio a través del cual se pueden expresar los sentires de la sociedad, se pueden transmitir las ideas también que son importantes de colocar en una sociedad como la que nosotros creemos, y en ese sentido creo que el rol de la radio es vital e irreemplazable, a pesar de los avances tecnológicos o lo que digan.
0: Lo conversábamos en la mañana, Seremi, con un colega de otra emisora que nos llamaba también para hablar acerca de radio, de que finalmente estas plataformas digitales que en algún minuto pudiesen haber amagado un poco la presencia de la radio se han transformado en un aliado de las emisoras. Y hoy día muchas radios están trabajando también con streaming de video, audio, en otras plataformas. Las noticias que de alguna forma va generando la radio o va recogiendo la radio también aparecen en el Facebook de la emisora, en el Instagram o el TikTok también. Entonces es una de las cosas que ha permitido el desarrollo mucho mejor, digamos, de las emisoras, y le permite hoy día seguir siendo uno de los medios más creíbles, además, a nivel nacional.
1: De todas maneras, pues el rol de la radio yo creo que es irreemplazable. No hay cómo ganarle a la simpleza de la tecnología radial, digamos, que fue inventada hace tantos años atrás, ¿verdad? Y que hoy día es capaz de llegar hasta los rincones más recónditos de la región y el país con sus ondas. Y en tan buena calidad hoy día también con la tecnología que existe, que es algo que por supuesto las redes sociales que dependen del internet, de la conexión telefónica, de la instalación de antenas, servicios de empresas externas, etcétera, etcétera, muchas veces no puede lograr, sobre todo en el sector rural. Nuestra región, yo creo que para todos quienes hemos tenido el gusto de recorrerla completa, sabemos que hay muchos sectores donde la conectividad falla. donde la conexión telefónica, sobre todo, es bastante escasa y se dificulta.
0: O la internet también.
1: Justamente, y eso va anclado justamente claro. Con el tema del internet. Muchas veces la gente en los sectores rurales no cuenta con los servicios de conexión a internet que sí se cuentan en las áreas urbanas, fibra óptica directo a la casa, la velocidad, la tecnología. Es la señal telefónica la que logra transmitir el internet para esos hogares. Y en muchos espacios hoy día eso no está y no es posible contar con ese acceso. Pero sin embargo la radio siempre está. La radio siempre está presente como un medio que es capaz de informar, pero también mantener conectada a la gente en estas áreas tan alejadas de los grandes centros urbanos.
0: El Seremi Felipe Montero, Seremi de Gobierno, quien tiene esa cercanía con los medios de comunicación, especialmente con la radio. Seremi, cuéntanos su experiencia en radio. Sabemos que usted es periodista, pero también incursionó en algún minuto en radio y cuál fue su vivencia y qué recuerdos tiene de aquello.
1: Mira, yo tengo los mejores recuerdos de la radio. Yo creo que la radio es de esos medios que a uno le llena el alma cuando trabaja. Haciéndola, ¿verdad? Desde muy pequeño mi primera incursión en radio fue alrededor de los 14 años, ¿ya? En Radio Manuquena de Isla de Pascua.
0: Isla de Pascua.
1: En Radio Manuquena de Isla de Pascua.
0: ¿Y por qué en Isla de Pascua?
1: Mira, por temas de trabajo, mi papá, nos trasladamos por diferentes lugares del país y en esa época estuvo asignado en la Isla de Pascua, cuando tenía más o menos esa edad. Y la radio Manuquena era la única radio que tenía transmisión en el lugar y era adscrita a Archi,
0: claro que sí, claro.
1: Por lo tanto, era el único medio de comunicación que existía en la Isla de Pascua en aquel tiempo, junto con la televisión que llegaba en cassette desde el continente. Cuando ustedes veían la teleserie terminando acá, claro. Y ya se había casado el protagonista con la chiquilla que le gustaba, allá en la Isla de Pascua recién la estaba conociendo. Entonces teníamos un delay muy grande con las comunicaciones del continente. Los noticiarios llegaban con ese atraso, periódicos, para qué decir, no había acceso a ese tema. Internet no existía.
0: Era literalmente la isla aislada.
1: Justamente. Y la radio era la que nos conectaba. La radio nos conectaba a través de la red de Archi, tenía una conexión diaria con que nos conectábamos al continente y escuchábamos las noticias, sabíamos qué es lo que estaba pasando con el país, pero también cosas que se dan muy, muy por hechas acá. Acceder a la música del momento, por ejemplo. Entonces, lo que nos ofrecieron con unos amigos era hacer un programa juvenil para mostrarle a los jóvenes de la isla la música que se estaba escuchando en el continente. Y ahí la Archi nos mandaba los cassettes y nos mandaba los discos, los CDs, cuando empezaron a salir, y nosotros dábamos a conocer la música del momento. Entonces, mi primera...
0: Estaban a la vanguardia de todo entonces.
1: Claro. Y el aporte de Archi en ese sentido era vital, porque gracias a ellos era que contábamos con este material que nos llegaba para poder transmitir.
0: Una buena anécdota o una buena experiencia.
1: Una muy, muy linda experiencia que tuvimos ahí, un inicio. Yo creo que ahí me empezó a gustar bastante el tema.
0: Bueno, usted sabe que también Archi, a propósito de esta emisora, en la Isla de Pascua, en algún minuto realizó una asamblea nacional. Todos los años se hace una asamblea nacional en diferentes puntos del país, se recorre el país completo, y en una ocasión también se realizó precisamente en la Isla de Pascua, y ahí llegamos varios radiodifusores en dos aviones, uno comercial y otro en ese tiempo de la Fuerza Aérea, y se pudo llegar hasta allí para ser parte también de una asamblea en Isla de Pascua. Y esto también gracias a esta emisora donde trabajó el Seremi de Gobierno de la Araucanía.
1: ¿Ve? En ese tiempo había una sola, ahora hay, creo que hay dos radios ahora, porque cuando me vine se había instalado otra radio más. La radio Manuquena, que significa algo como pájaro chillón o pájaro ruidoso, y la otra radio se llama Baicaba, la radio Baicaba.
0: Esa es la última que se instaló.
1: Claro, Baicaba significa océano o agua de mar. Esas eran las dos radios que existían en ese momento.
0: ¿Le ha vuelto últimamente a Isla de Pascua?
1: He vuelto a la Isla de Pascua. Está bastante más moderna hoy en día. Hay internet, hay banco, cajero automático, farmacia.
0: Ya los productos no son tan caros como en el continente.
1: No, claro.
0: Han equiparado un poquito los precios.
1: Oye, pequeña diferencia ahí. En aquel tiempo no había dónde comprar desodorante o ese tipo de cosas, porque no habían locales como hay aquí. No voy a nombrar ninguno porque tienen que venir a poner su publicidad aquí a la radio de Archi si quieren ser nombrados, ¿verdad? Pero ustedes sabrán a qué cadena me refiero.
0: Oiga, Seremi, y después de la Isla de Pascua, su experiencia en el mundo radial, en el continente, ¿también el hay continente. Algo de eso?
1: Sí, de todas maneras. Después estuve trabajando muchísimo tiempo acá en Radio Digital. a la cadena Radio Digital, que era de la cadena de medios regionales de, claro, del Mercurio. Y ahí estuve trabajando bastante tiempo en Radio Digital, haciendo temas de prensa y también un programa que teníamos todas las semanas de rodeo. ¿Ah? Entonces, ahí ya fue mi trabajo más, digamos, más profesional en radio, y donde me pude desempeñar ya como periodista, digamos, ya más adulto. ¿Ah? Así que también ahí tuvimos una muy buena experiencia trabajando en Radio Digital, justamente acá en la ciudad de Temuco. Así que muy contento también de haber podido participar después ya más en la adultez y conociendo más lo que significa el trabajo. Te toca hacer la pega completa. Y,
2: exactamente. ¿Ah?
1: Absolutamente completa. Eres productor, eres radiocontrolador, DJ, mira, se me cayó el cassette.
2: Sí, ¿ah? Hay que contestar el teléfono.
1: Justo,
2: todo. Hoy día hay que contestar las redes sociales.
1: Así es. Así que nos tocaba hacer todo eso y la verdad, muy entretenido, siempre también... Es muy llenador para el espíritu, diría yo, trabajar en
2: su jefe de gabinete también es hombre de radio.
1: También hombre, sí, de radio. Tengo varios periodistas que han trabajado en radio, todos, sí, de hecho.
2: Carlos Inostroza, que anda por ahí.
1: Sí, Carlos Inostroza trabajó en radio, trabajó en temas deportivos, ¿verdad?
2: Sí.
1: Para connotadas, radioemisoras regionales y nacionales. También trabajamos con César Ruiz, que César también, sí, fue... trabajó en una de las grandes cadenas de radio, también en temas deportivos. No lo voy a molestar ahí, pero tiene unos episodios muy buenos.
2: Bueno, dentro de la radio siempre hay muchas anécdotas, ¿sabes?
1: Sí,
2: de todas maneras. Algunas internas y otras no tan internas, pero que la gente se da cuenta, pero siempre en las radios aparecen muchas anécdotas.
1: Claro que sí, pa. Siempre pasan muchas anécdotas porque, a ver, siempre conversamos con los chicos. En aquellos tiempos las transmisiones se hacían conectado por cable.
2: Claro.
1: ¿Ah? Se hacían conectados por cable, las transmisiones deportivas.
2: Claro.
1: Entonces había que ir a conectarse lejos en el estadio Germán Becker, sin ir más allá. Había que llegar con un cable desde los camarines hasta la cancha y había que arrastrar el cable completo para llegar a cualquier lugar del recinto y poder hacer la transmisión.
2: Y a veces con un poquito de barro.
1: Justamente. O a veces cuando se iba a alguna cancha un poquito más lejana, en una comuna que no era la de acá, había que tratar de conectarse por teléfono con un cable.
2: Claro.
1: Donde hubiese un enchufe de estos de un jack telefónico.
2: En ese tiempo estaban los informadores de cancha que se ponían detrás de los arcos. Y si eran 5 radios que transmitían, eran 5 cables que llegaban allá.
1: 5 cables y 5 líneas.
2: Y después 5 cables y 5 líneas que se cruzaban en la pista de atletismo y había que desenrollarla.
1: Claro. Entonces, bueno, es un poco de arqueología periodística, digamos, para los colegas nuevos que tienen la comodidad tecnológica, el celular, el internet, los micrófonos inalámbricos. Todo un cambio, ¿verdad? Y en ese sentido creo que el equipo con el que trabajo tiene mucha experiencia en radio también. Catalina también trabajó en radio y después pasó al periodismo ya más institucional.
2: Seremi de Gobierno Felipe Montero, que nos viene a saludar hoy en esta red Archi de cerca de 60 radios en la región de la Araucanía. Y muchas veces usted va a regiones o a estas comunas y se encuentra con radios que abren sus puertas. A propósito, hay algunas que quieren entregar algunos saludos también para su gente y para la gente que trabaja en radio. Los escuchamos a continuación.
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1: Muy bien, pues ahí está Seremi, algunos colegas que están saludando a su gente, a sus trabajadores y también a la gente que nos sintoniza, porque como lo decíamos hace un rato atrás, sin auditores una emisora no puede ser una emisora. Estamos conversando con Felipe Montero, Seremi de Gobierno de la Araucanía.
2: Oye Pedro, sí, yo aprovecho de robarme un poquito el micrófono aquí, porque mientras escuchaba los saludos, comienzo a hacer recuerdo, ¿verdad?, de cada uno de ellos. Hemos estado en sus radios, hemos estado en sus locutorios. Tan distintas las realidades también de cada una de las radioemisoras de la región de la Araucanía. Y en ese sentido, creo que es justo reconocer y aprovecho de enviarles el reconocimiento, ¿cierto?, y el saludo de nuestro presidente de la República, José Antonio Kast, a quien me toca representar, junto con nuestro delegado presidencial, Francisco Luetich, y el delegado presidencial provincial también, ¿verdad?, don Víctor Manoli. En tantos eventos, en tantas circunstancias con las municipalidades, pero las mismas radioemisoras, sin ir más allá. La calidad con la que trabajan nuestras radioemisoras regionales, a pesar de las adversidades muchas veces económicas, que es un tema habitual, ¿verdad? La radio es un área que también requiere recursos para poder funcionar. Y en ese sentido hay muchas radios que hacen verdadera soberanía en muchas comunas. Así que yo quiero aprovechar los micrófonos de acá, de la Archi, ¿verdad?, para hacer llegar un muy, muy sentido, ¿verdad?, reconocimiento, saludo, con mucho afecto a cada una de las radioemisoras de la región de la Araucanía, en tantas comunas que nos ha tocado estar, en Teodoro Schmidt, en Loncoche, en Lumaco, en Renaico, Lonquimay, Curacautín, bueno, puedo nombrar las 32 comunas, pero se me
1: viene. Muchas de ellas en zonas extremas.
2: Justamente, muchas de ellas en zonas extremas, donde les corresponde ser el principal medio de comunicación local, el referente, ¿verdad? Y la conexión que tienen los vecinos, así que la verdad que reconocer e instarlos a que puedan seguir también con esta actividad que enaltece tanto el rol de los comunicadores, pero que también es tan vital para la democracia y para la mantención de nuestro país, que yo creo que ese es un punto muy importante donde todos tenemos que revisar lo que es el significado de la acción de la radio en nuestro país.
1: Claro, y el pluralismo de la radio es lo que permite también lo que usted señala, Seremi. A propósito de lo que dice de que hay radios en la región que se van implementando con mucho sacrificio muchas veces, hay un fondo de medios que justamente lo maneja la cartera que usted dirige acá en la región, que es el fondo de medios a nivel país, así también uno, y por tanto a nivel regional. Es un fondo de medio que tiene una historia bien particular, no sé si usted la conoce. Es un fondo de medio que nace justamente con las radios. En su minuto, el presidente Lagos en Punta Arenas, en una asamblea de Archi, llega a un acuerdo con la gente de Archi para hacer un fondo de radios, de medios radiales. Y finalmente este se fue abriendo bastante más de lo que se quisiera. Y hoy en día pueden postular incluso canales de televisión, plataformas de streaming, diarios electrónicos, en fin. Pero fue un producto, un fondo que nace justamente de una propuesta que hace Archi en su minuto. Y normalmente Archi hace propuesta y trabaja para las radios pensando en que también se pueden beneficiar otras radios que no son parte de Archi. Y creo que eso también, esa generosidad del gremio le ha permitido hoy día ser un gremio reconocido a nivel país. Pero obviamente que ese fondo permite a que muchas radios vayan renovando su implementación. porque hoy día este tema, obviamente que la renovación de la implementación permite además poder competir con los demás.
2: Claro, sí, tú bien dices, el Fondo de Fortalecimiento de los Medios de Comunicación Social. Nació justamente a través de los esfuerzos de Archie y yo creo que hoy es una herramienta que muchos medios de comunicación les ha permitido tener a la comunidad bien conectada, informada, no solo a través de la radio hoy día, sino que esto, como bien dice, se abrió para medios electrónicos, se abrió para medios impresos, para televisión, radios comunitarias, medios comunitarios, y en ese sentido creo que ha jugado un rol bastante importante. Uno ve, me ha tocado ir a las radios donde el atril donde está el micrófono está con el logo del fondo de medios, claro. El micrófono está pegado con el fondo de medios, el monitor del computador a través del cual hacen toda la programación diaria, ¿verdad? También tiene el logo.
1: Eso habla también de un buen uso de los recursos.
2: Justamente, te habla de un buen uso de los recursos y también del impacto que esto significa para poder mantener este servicio operativo en tantos lugares de la Araucanía. En Curarrehue, sin ir más, se me viene a la mente una radio que tenía toda su implementación comprada con el fondo de medios, la implementación nueva. El locutorio completo con el fondo de medios. Y ese es un impacto relevante, es un servicio de la ciudadanía, son recursos de todos los chilenos que finalmente van a poder apoyar. Ahora, las cosas son de dulce y agraz también,
1: claro.
2: ¿Ah? Son de dulce y agraz, y en ese sentido lo agraz acá, sin duda es darme cuenta que el fondo también, quizás porque no me logro sacar la chaqueta de periodista también, ¿ah?, es que debiera tener más recursos.
1: Claro.
2: El fondo debiera ser más grande.
1: Porque el fondo además permite la contratación de personas durante el tiempo en que se realiza el proyecto.
2: De todas maneras, permite eso, permite la ejecución de infraestructura, ¿verdad?, de los medios tecnológicos que se requieren para la transmisión, para la contratación de personas, para poder hacer proyectos de información puntual y también para poder hacer la producción de programas que quieran transmitir algo específico respecto a temáticas específicas, que también es algo que no se visibiliza mucho, pero que muchas radios están muy carentes. Muchas radios tienen instalada la antena, el transmisor, el locutorio, y no tienen quien haga la continuidad del día. Por lo tanto, esas radios quedan puestas con el play, circulando música o contenidos envasados.
1: Sin poder reaccionar si es que pasa algo en el minuto, por ejemplo.
2: De todas maneras. Entonces, o de poder manifestar cosas que son relevantes para la comunidad del lugar. Y que pudieran tener un espacio en la radio. Y este fondo también permite eso. Ahora, nos gustaría que fueran mucho más los recursos. Y creo que en ese sentido hemos tenido conversaciones con el subsecretario general de gobierno, con el ministerio, para poder ir avanzando en cómo mejorar este fondo.
1: Sería bueno quizás, Seremi, poder también escuchar, en este caso las radios, saber cuáles son sus necesidades, cuáles son sus propuestas. Porque una cosa es preparar desde Santiago puntualmente un fondo sin conocer muchas veces la realidad, por ejemplo, de las radios. Una radio en una comuna grande es muy distinta a una radio en una comuna chica. Y por tanto cada uno puede aportar algo al respecto y poder hacer un mejor proyecto. Y nos alegra mucho saber, como usted lo dice, que esos fondos están llegando realmente a donde se destinan. A las radios y finalmente a la gente.
2: Sí, pues me ha tocado de verdad muchísima experiencia. Podría estar hablando mucho rato de las cosas que uno ve en las radios, sobre todo en las radios más pequeñas. Pero evidentemente hay que avanzar en muchas cosas. Por ejemplo, estos proyectos no permiten el mejoramiento de una torre de transmisión, por ejemplo.
1: Claro.
2: De pintarla, de mantener el material que lleva
1: muy necesario.
2: 20, 30 años. Muy necesario. Se cae la torre, se cae la radio. Y tantas otras cosas. Entonces yo creo que hay que empezar a avanzar en modernizar este fondo, en tratar de abrir un espacio más importante para poder destacar también el rol que tiene la radio hoy día y tantos medios de comunicación. Como bien decíamos en el primer bloque cuando conversábamos, la radio hoy día, con el avance en la tecnología, también se ha vuelto multimedial. Entonces también hay un desafío importante en cómo ir habilitando los medios complementarios con que funciona una radio. Una buena señal de streaming, un buen estudio para hacer streaming, para poder hacer podcast, cámaras, tantas otras cosas, poder mantener bien un perfil de redes sociales, una página web, y por lo tanto creo que hay que ir avanzando en ese tipo de herramientas que permitan mejorar la calidad de los servicios de los medios de comunicación y de la radio, por supuesto, en la región y en el país.
1: Bueno, a nombre del Archi Regional lo invitamos, Seremi, para poder conversar de este tema y para que usted de alguna forma también represente las necesidades de un gremio que siempre busca ese fortalecimiento de la región, una región tan diversa que la ha pasado tan mal, que sus índices económicos siempre están por debajo, que los porcentajes de trabajo no son los mejores también, y creo que allí también las emisoras pueden hacer algo importante, no solamente comunicando cosas, sino que también acompañando a aquellos que no la pasan bien. Pues si la radio también es aquello, alguien que está en un mal momento y enciende la radio, la música, lo que se comenta, lo que se dice, también puede ser una forma de levantarle el ánimo y trabajar en conjunto.
2: Así es, pues, ese es el rol también que tienen los contenidos, ¿verdad?
1: Claro.
2: Los contenidos, de poder seleccionar en este dial cuál es el mensaje que uno necesita recibir.
1: La diversidad que le entrega la radio.
2: Un mensaje espiritual, un mensaje de alegría musical, un mensaje de tranquilidad. Uno va escogiendo también en esta inmensidad de opiniones y de características, de colores que hay en el dial de la radio, cuál es el tipo de contenido que uno necesita en el momento. Y que tiene otra particularidad también, que es la confianza que la gente tiene respecto de los contenidos de la radio.
1: Claro.
2: Fíjese que en la radio es muy difícil encontrar un contenido que sea falso, que sea dañino, que vaya a provocar una desinformación o que vaya a provocar un problema con las personas. Lo que no sucede en redes sociales. ¿Ah? Lo que no sucede en redes sociales.
1: Las radios tienen domicilio conocido.
2: Justamente, si emiten un tema con problemas, se van, claro, a meter en un problema legal, se van a meter en un problema con los vecinos, etcétera, etcétera.
1: Y por eso la radio aparece siempre en los primeros lugares de las instituciones con mayor credibilidad, más confiables en el país, en muchos casos en primer lugar, en otros en segundo lugar, y ahí está constantemente y va un poco de la mano de lo que usted dice, Seremi.
2: Claro, la confianza, la radio es la confianza en la comunicación hoy día, es un medio confiable, es un medio en el cual usted sabe que si está escuchando algo, hay domicilio conocido donde poder hacer las reclamaciones si es que la información no es correcta, por lo tanto tampoco se van a aventurar a poder dar una información que no venga de una fuente fiable. En redes sociales hoy día usted puede ver que sale una imagen con una información X, nadie se hace cargo.
1: Pueden denostar a mucha gente,
2: a quien sea,
1: y les sale gratis.
2: Justamente, o pueden desinformar a tal nivel que la gente se cree una realidad que no es.
1: Sí, pueden crear una psicosis. Incluso.
2: Pueden crear psicosis, pueden crear alarma en la población, o sencillamente desestabilizar determinadas situaciones. Eso luego en la radio no sucede. Es un medio fiable, un medio en el cual uno puede confiar, y en ese sentido también hay que valorar eso y cuidarlo. Por eso es que hablamos también siempre de que la radio es tan vital para la democracia.
1: Así es.
2: Para que haya una democracia viva, fuerte, que mantenga un país vital y orgulloso de sus instituciones, como lo es Chile, la radio es vital. La radio es vital para esto. Ciudadanos informados con información de buena calidad, de fuente conocida, para que puedan tomar decisiones. Yo creo que ese hilo conductor, solo la radio hoy día puede tenerlo con una trazabilidad impecable.
1: Bueno, y esperamos hacerlo por mucho tiempo más. Y por eso queremos agradecer nuevamente, Seremi, Felipe Montero, Seremi de Gobierno, su presencia acá, venir a saludar a los radiodifusores. Hay muchos que le están escuchando a esta hora, las 32 comunas, muchos donde usted ha ido a lugares extremos que le han recibido y otros que le podrán recibir también próximamente, así que gracias porque sentimos ese cariño, ese aprecio, ese cariño por la radio, el conocimiento de lo que significa una radio, y esperamos seguir también aportando al trabajo que las autoridades realizan de la mejor forma posible, como lo saben hacer las emisoras.
2: Sí, pues así que bueno, volver a enviar un gran saludo a todas las radioemisoras de la región de la Araucanía, a cada una de las personas que trabaja y hacen posible las transmisiones diarias. De verdad, un abrazo fraterno muy caluroso para cada uno de ellos. Las felicitaciones por lo importante que realizan para nuestra sociedad, y en ese sentido a ti, Pedro, ahí como presidente regional de Archi, ¿verdad? Te pido también de que puedas hacerle extensivo este saludo a cada uno de los socios de Archi en nuestra región de la Araucanía y también

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1: 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Hoy 21 de septiembre, que celebramos el Día del Trabajador y la Trabajadora Radial, y queremos enviar un afectuoso saludo a todos quienes se desempeñan, a todas esas radioemisoras que integran el noveno Comité Archi de la Región de la Araucanía, insertados en los diferentes y distintos rincones de la Araucanía, que hacen posible la magia de la radio. A los locutores, periodistas, comunicadores, radiocontroladores, técnicos administrativos, productores y a todos quienes trabajan detrás de un micrófono y de cada transmisión. Nuestro reconocimiento por la entrega, la vocación y el compromiso de acompañar, informar y estar siempre junto a nuestros auditores. Desde el noveno Comité de Archi Araucanía, nos unimos fraternalmente a este saludo, reconociendo la importante labor que realizan día a día las radios de nuestra región y en cada una de las personas que hacen posible que una señal llegue hasta el último rincón de nuestro territorio. En especial en este año 2026, que nos encontramos celebrando los 90 años de la Asociación de Radiodifusores de Chile, ARCHI, conectando a nuestro país y siendo parte fundamental de la radiodifusión chilena. Y especialmente gracias a ustedes, nuestros auditores, quienes nos acompañan desde el campo y la ciudad, en el trabajo, en el camino o desde sus hogares. Ustedes son la verdadera razón por la que cada día encendemos nuestros micrófonos. 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
1: A todos quienes hacen radio en nuestra región de la Araucanía, hoy nos detenemos un momento para reconocernos. A quienes detrás de un micrófono, frente a una consola, en terreno, en una sala de prensa, en la operación técnica, en la producción, en la edición, la administración, en redes sociales, o simplemente haciendo que una radio pueda salir al aire cada día, y quienes hacen posible que la voz de nuestro territorio siga viva. Ser trabajador radial en nuestra región tiene un valor especial, porque aquí la radio no es solamente un medio de comunicación, es compañía, memoria, identidad, territorio. Es que estamos presentes cuando una comunidad celebra, cuando una familia necesita ser escuchada, cuando hay una emergencia, cuando alguien busca una respuesta o cuando simplemente necesita sentir que al otro lado hay alguien escuchándote. Somos radios que conocen sus calles, somos radios que conocemos nuestros barrios, somos radios que conocemos nuestras localidades y muchas veces a gran parte de nuestra gente. Conocemos las historias porque también somos parte de esas mismas historias en el territorio. Por eso hoy quiero mandar un saludo y reconocer a cada locutor, periodista, operador, técnico, productor, reportero, comunicador, administrador, director, corresponsal, a los colaboradores, a los encargados de redes sociales y a todos quienes desde sus distintas funciones entregan parte de su vida para mantener encendida una señal de radio. Porque una radio no solo la hace solamente la voz, la hacemos todos, la hace un equipo, la hace una comunidad y la hace su gente. Hoy, desde Teleangol, el sincero saludo de todo el equipo en nombre de Germán Pereda, locutor de Efecto Matinal.
2: La transmisión especial de las radios Archi Región de la Araucanía, celebrando así este 21 de septiembre, Día del Trabajador Radial. Hemos estado hace poquito con el Seremi de Gobierno, Felipe Montero, quien también hombre de radio, recordaba un poquito sus inicios en la Isla de Pascua, trabajando en una radio que también pertenece a Archi. Saludamos a los socios, a los trabajadores de la radio emisora de Archi Región de la Araucanía. Como decíamos, ya cerca de 60 radios que están conectadas y los colegas van haciendo los saludos correspondientes. Y ahora estamos con visitas también, que ha venido a saludar a los trabajadores de la radio, don Francisco Liubitich, el delegado presidencial de la Araucanía. ¿Cómo está, don Francisco? Bienvenido, gracias por estar con nosotros.
3: No, muchas gracias a usted, un agrado venir aquí a Radio Esperanza para saludar a todos quienes laboran en la radio, por la radiodifusión muy antigua en nuestro país, de comienzo del siglo XX. Por ahí leí alguna vez que la primera radio que funcionó en Chile fue la radio chilena.
2: Hay harta historia.
3: 1923, y lo conozco mucho porque por razones familiares un tío tuvo y fue propietario de una radio, la radio Carrera. En Santiago,
2: radio en AM.
3: Ah, sí, es AM, y en donde también, así como en estudios como el de Radio Esperanza, tuve la oportunidad de conocer cómo se hacía a mucho esfuerzo, a mucho ñecle, esto de poder transmitir y poder informar y comunicar a todos, ¿no es cierto?, los ciudadanos, las situaciones, las noticias, los acontecimientos. La radio sigue siendo el principal motor de comunicación por la instantaneidad que tiene y obviamente que ha sido un fiel reflejo también de nuestra sociedad y de nuestra historia. Eso está muy claro desde la perspectiva incluso de los hitos más trascendentes que ha tenido nuestro país. La comunicación ha estado siempre amparada fuertemente por la radio. Otros medios de comunicación también tienen su importancia, por supuesto, el audiovisual, el escrito, pero sin duda que la instantaneidad la da la radio, que es quien está casi de inicio, digamos, con los sucesos que acontecen, y hoy día más que nunca, con redes sociales en donde aparece de inmediato las noticias, la información, y esa es la que se traslada también a través de la radiodifusión.
2: Bueno, en el día de hoy las radios también se han unido a estas plataformas que existen, que usted mencionaba, y que han ido potenciando también el trabajo. A esta hora, delegado, transmitimos como Archi en las 32 comunas, como le contábamos fuera de micrófono, y hay muchas emisoras que están conectadas justamente a esta red y que quieren agradecer su presencia acá. Entendemos que usted viene saliendo de un comité, algo así, de la región, con todos los seremis. Esto se hace una vez a la semana, cada cierto tiempo. Cuéntenos un poquito, pero también para conocer un tanto el trabajo que hace un delegado presidencial.
3: Bueno, a ver, dentro de la agenda que tenemos regular los días lunes de cada semana, participamos junto con los mandos policiales, con el general de Ejército Gedena, con el fiscal regional, con la dirección de gendarmería, de un comité policial en la mañana a primera hora, para ver las novedades tanto de la semana como también de las que se avecinan en la actual. Estuvimos analizando los resultados, por decirlo de alguna manera, de nuestras fiestas patrias. La verdad es que
2: tiene antecedentes frescos, entonces
3: datos muy importantes para nosotros, que son positivos en general. Hay una disminución de la cantidad de accidentes de tránsito. Tengo que relevar allí el despliegue y el plan reforzado de carabineros con más de 1.800 funcionarios que se sumaron precisamente a estas tareas desde el día jueves de la semana que pasó. Lamentar solamente dos personas fallecidas de las tres que hubo el año pasado. Nunca es bueno comparar fallecidos de un año y otro, pero la verdad es que también eso es un dato que es importante. Aumentaron las fiscalizaciones desde el punto de vista de carabineros, más de 1.500 fiscalizaciones adicionales el año pasado, sobre 19.000 realizadas en la región. Es un dato muy, muy, muy grueso desde la perspectiva de lo que significa haber tenido la participación, ¿no es cierto?, de carabineros deteniendo y fiscalizando a más de 19.000 conductores en nuestra región, tanto en la ruta 5 Sur, reforzado, como también en rutas, ¿no es cierto?, interiores, digamos, en nuestra región. Y lo otro que también es llamativo es que disminuyeron de manera muy importante, más de un 60%, los delitos de mayor connotación en estos días, lo cual significó también una reducción de las personas detenidas, y eso es coherente porque a menos delito, menos detenido. Claro. O sea, la problemática es precisamente lo inverso. A mayor cantidad de delito, menos detenido, que es lo que sería, no sé, una muy mala noticia, en este caso es lo positivo. Tuvimos también fiscalizaciones al tránsito con la Seremía de Transporte, casi 1.200 fiscalizaciones, participación de Senda con los alcotés, narcotés, en cinco comunas importantes: Temuco, Padre Las Casas, Pucón, Teodoro Schmidt y Carahue. Le adicionamos además, junto con Senda, unas fiscalizaciones a los patrones de naves turísticas en los cursos de agua en el lago Villarrica y también en la costa, en el fondo para revisar no solamente la situación de las embarcaciones junto con la Armada y la Capitanía de Puerto respectiva, sino que también para ver el estado de los pilotos, ¿no es cierto?, correspondientes. Es decir, un trabajo bien importante, bien reforzado, como decía, para darle la tranquilidad y la seguridad a nuestros ciudadanos y también a nuestros visitantes.
2: Delegado, cuando usted nos cuenta esto, que son estadísticas recién fresquitas que estuvieron analizando de lo que fue las fiestas patrias, como radio nos sentimos también, sabe, muy contentos y parte importante de este logro, porque en este estudio y en otros estudios de muchas radios regionales, la semana pasada, en más de una ocasión tuvimos gente de carabineros, seremi de transportes, gente de diferentes organismos hablando, pidiendo a la gente que cómo se debe comportar, y por tanto creo que esto habla de que la radio también se une al trabajo comunitario, al trabajo con ustedes como autoridades, siempre con un bien en común, que es ayudar a la gente y permitir que la región, por ejemplo, tenga menos índices de fallecidos en situaciones como estas.
3: Bueno, eso es una realidad. La verdad es que las autoridades, por mucho que podemos clamar sobre estas temáticas que son realmente relevantes, si no hubiesen medios de comunicación que adhirieran, la verdad es que sería mucho más difícil. Y a pesar de que uno siempre tiene la esperanza, como la radio, de que menos gente incumpla con las recomendaciones, con las sugerencias. Igual tenemos una cantidad todavía, que por eso que digo yo que puede ser hasta un problema no solamente de crianza, educacional, incluso hasta formativo, en orden a que se sigue manteniendo algunas cifras preocupantes de personas que manejan en estado de ebriedad bajo la influencia del alcohol y también de droga. Bueno, ahí tenemos una brecha y tenemos un desafío. Hay que seguir, esta es una cuestión que hay que sostenerla en el tiempo. No solamente tiene que estar presente cuando tenemos festividades, cuando tenemos fines de semana largo, que son, digamos, de relajo, de tranquilidad, sino que en general durante todo el año. La aspiración es que las cifras bajen a lo más que se pueda, ¿no? Desde esta mirada. Y obviamente que la radio es un medio, y por eso que se asocia con comunicación, que permite que precisamente estas recomendaciones lleguen a la gente común. La radio tiene una ventaja que no la tienen otros medios importantes también de comunicación, y es a los sectores a los que también puede llegar, no solamente en la urbanidad, sino que también muy alejado en la ruralidad. De hecho, no son pocas las emisoras, ¿no es cierto?, en comunas y en localidades, que además tienen una función social muy importante de acercar a la gente a los servicios, a la información, de mantenerla con todos estos datos, digamos, de interés, de importancia. Y claro, si no tuviéramos a las radios en este sentido, obviamente que las políticas públicas estarían cojas, no habría cómo comunicarlas adecuadamente. Entonces, un agradecimiento a todas las emisoras, digamos, que en este momento están participando, pero que ya lo han hecho en este proceso que tuvimos, ¿no es cierto?, particularmente de Fiestas Patrias, 4 días bien importantes, en que notamos que la ciudadanía disfrutó, participó en los desfiles. No solamente de asistentes, sino que también desfiló mucha gente, lo cual habla bien, primero, de las tradiciones de nuestro país, que se siguen manteniendo, que se respetan y que hay que resaltarlas. Y eso es lo que hemos hecho con el presidente y cada uno de los ministros también, ¿no es cierto?, en las participaciones, y en el caso regional con los Seremi, que se desplegaron en todas las comunas para participar precisamente de cada una de las actividades que ellas desarrollaron con excelentes resultados, y como digo, estamos muy contentos por que la gente disfrutó.
2: Qué bueno, eso nos alegra. Bueno, delegado, y como radios regionales, nos ponemos a disposición, como siempre, de la autoridad correspondiente para seguir aportando en esto. Hay lugares en donde no llega el teléfono, donde no llega la internet, y allí la señal de radio puede también hacer lo suyo, y para eso estamos disponibles. El delegado presidencial de la Araucanía, don Francisco Lüdwig, conversando con nosotros y saludando a la gente de radio. Muchas gracias por estar con nosotros en este día de celebración. Agradecemos su tiempo, sabemos que su agenda es muy apretada, pero se dio el tiempo para venir y saludar a las radios que a esta hora están cubriendo las 32 comunas de la Araucanía.
3: No, por el contrario, un agrado estar acá. Tengo la mejor opinión precisamente de la radiodifusión en general. Y bueno, un saludo afectuoso a cada uno de los que integran las emisoras que están conectadas hoy día, y aquellas otras, ¿no es cierto?, que están en la Asociación de Radiodifusores de Chile, una entidad también muy relevante dentro de nuestra sociedad. Por lo tanto, solamente reiterar mi saludo y que sea un año más, como corresponde, ¿no es cierto?, para la radiodifusión.
2: Gracias, delegado. Y mientras despedimos al delegado presidencial de la Araucanía, escuchamos también los últimos saludos de nuestros colegas de Radios Archi en esta red de radios regional.
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8: Hola, ¿cómo están? Un gusto enorme de saludarles. Les habla Mauricio Jiménez desde Angol, desde la radio Los Confines, 103.9 en la señal de frecuencia modulada. Un saludo a los trabajadores radiales de Malleco, de la región y de todo Chile. Tal vez a quienes hacen radio a nivel país. Hoy quiero enviar un saludo afectuoso, cordial a cada uno de ustedes, desearles lo mejor a los que están en el micrófono, a los que manejan consola, a los que informan, a nuestros reporteros, a quienes están inmiscuidos en la radio a través del tiempo. Les envío un abrazo grande y cálido y fraterno, de esos que se sienten de verdad. Que tengan un día maravilloso, lleno de alegría y de buena energía y de momentos bonitos junto a quienes más quieren, y que podamos disfrutar de este día como en antaño, con el cariño de siempre, con la cercanía que nos une y con orgullo tal vez de seguir haciendo radio tal como lo hacíamos antes, con el corazón puesto en cada palabra. Que vivan los trabajadores de la radio, que viva Malleco, que viva la región, que viva Chile, que viva la Araucanía. Un abrazo fraterno, Mauricio Jiménez, y aquellos que han partido, un abrazo al cielo, aquellos que hicieron radio y que forman parte importante de nuestros recuerdos. Solamente desearles lo mejor a nuestras jefaturas, a quienes nos dan la oportunidad de poder estar trabajando hace tantos años, más de 40 años, tras el micrófono. Muchos cariños desde Angol, Mauricio Jiménez.
2: Muy bien, y de esta forma, junto al el saludo, los saludos de las diferentes radios para sus trabajadores y el saludo que al que nos adherimos desde esta red Archi, región de la Araucanía, y con la presencia de autoridades que estuvieron presentes y quisieron venir a saludar a los trabajadores radiales, queremos agradecer a las emisoras que han sido parte de esta cadena de radios a nivel regional en la Araucanía. Muchas gracias, felicidades en el Día del Trabajador Radial y gracias a todos los auditores que nos han acompañado en este día especial para la gente de radio.

0: Es la hora 13:03.
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10: Muy buenas tardes, bienvenidos a su programa municipal. Les saludamos en esta jornada especial, lunes 21 de septiembre, porque hoy día se celebra también el Día del Trabajador Radial. Y vamos a aprovechar de saludar a un ex colega ahí que partió hace muchos años, ¿cierto? Luis Alberto Contreras Aedo, donde nos encontramos en los estudios acá de la Radio Magistral. Saludamos también a don Jorge Rivera, que no está descansando hoy día, está aprovechando, dice, hacer más sed para el fin de semana, el día sábado específicamente. Vamos a darle la cordial bienvenida en esta jornada, porque ya se encuentra con nosotros en los estudios Katherine Fernández para conversar del programa Adulto Mayor, y ella viene con una importante invitada también para que nos cuenten varias novedades que tiene el programa Adulto Mayor en nuestra comuna de Galvarino y lo que ellos realizan, ¿eh? Porque recuerdan que hace muy poquito 16 víctimas se fueron también con destino al cielo ahí, donde un hogar, lamentablemente, perdieron la vida y muchos de ellos, 16 adultos mayores. Muchas veces criticamos que no están las condiciones dadas, pero muchas veces somos los propios hijos que dejamos a nuestros adultos mayores simplemente al cuidado o prácticamente al cuidado de nadie. No nos preocupamos de nuestro adulto mayor, y por eso que vamos a conversar con Katherine. Katherine, muy buenas tardes, bienvenida a la radio.
11: Buenas tardes.
10: Katherine, bueno, es importante, ¿cierto?, saludar también ahí a su colega. Los micrófonos.
11: Hola, don Ismael, buenas tardes.
10: Muy bien, pues si acomodan un poquito los micrófonos para poder escuchar las chiquillas, porque si no, vamos a tener problemita y acérquese bien los micrófonos porque tenemos un problemita ahí de audio. No está saliendo muy fuerte el sonido. Bueno, comencemos, Galvarino. ¿Qué novedades tenemos con nuestros adultos mayores?
12: Bueno, nosotros tenemos 26 organizaciones constituidas, tanto urbanas como rural. Le estamos dando más enfoque a la parte rural, dándoles un acompañamiento permanente a solicitud de nuestro alcalde. Se están haciendo talleres informativos, talleres de salud mental, apoyo en los proyectos y reactivando las organizaciones. También tenemos podóloga de forma permanente que trabaja dos veces a la semana en el centro diurno, que es la casa del adulto mayor más conocida, lunes y miércoles todo el día. Los otros tres días trabaja en atención a postrados y atención a agrupaciones en la parte rural y urbana.
10: Importante novedades. En la Casa Adulto Mayor, entonces, la podóloga entrega estos importantes servicios. ¿Quiénes pueden acceder a ellos? ¿Solamente las personas que están dentro de la 26 organizaciones?
12: No, es para todas las personas mayores que son desde los 60 años de la comuna.
10: ¿Y usted está a cargo ahí del...?
13: Bueno, yo soy Camila Flores, coordinadora de Centro Diurno, que igual funciona en la Casa del Adulto Mayor. Nosotros somos un programa que trabaja con profesionales, trabaja un kinesiólogo, una terapeuta ocupacional y un trabajador social, que ellos están a cargo, hacen talleres dependiendo del profesional, talleres cognitivos, talleres de actividad física, coordinación. El trabajador social igual entrega, por ejemplo, el mismo registro social de hogares. Los requisitos para entrar a centro diurno: el 60% del registro social de hogares y tiene que pertenecer al 60%, pertenecer a la comuna de Galvarino. El centro se trabaja de lunes a viernes desde las 8 hasta las 12 del día. El día lunes y viernes los profesionales trabajan con usuarios que necesitan como trabajo más personalizado y realizan visitas domiciliarias. Y los de martes a jueves se realizan los talleres ahí en Centro Diurno, que es la Casa del Adulto Mayor.
10: Muy bien, pues importante información que nos cuenta Camila, porque ellos cuentan con un equipo multidisciplinario bastante interesante, entonces, para entregar servicio a los adultos mayores. Katherine, por ejemplo, ¿cuántas, digamos, dentro de todas las prestaciones que ustedes realizan, el compromiso también de realizar talleres con los adultos mayores, ¿cuáles son las mayores deficiencias que tiene acá el adulto mayor en nuestra comuna? Yo me refiero a lo mejor puede ser el autocuidado, a lo mejor están solos, sí, tienen acompañamiento, puede ser en ese sentido.
12: La mayor parte de los adultos mayores, tanto en nuestra comuna como en la parte rural, es que ellos están solos. Entonces necesitan un acompañamiento más personalizado, aparte de nosotros asistir a sus reuniones, le damos un acompañamiento personalizado en sus hogares.
10: ¿Ellos cuentan con algún servicio adicional, por ejemplo, de acompañamiento o no?
12: ¿Cuidadoras?
10: Sí.
12: Algunos sí, están dentro de un programa, pero otros no.
10: Ya. También ustedes, para de alguna otra forma distraerlos, ¿realizan algún tipo de manualidades, baile, gimnasia,
12: sí,
10: huerto, lectura, algún sí, tipo de talleres de ese
12: tenemos,
10: tipo?
12: Tenemos talleres de salud mental, donde se realizan talleres de juego, dominó, puzzle. Tenemos los de ejercicios también, que son los colegas del Mazama, que trabajamos en conjunto. Entonces ellos les dan el acompañamiento físico.
10: Tenemos entendido que también se creó el ballet del adulto mayor.
12: Sí, hace 3 meses aprox son alrededor de 15 adultas mayores.
10: Por ejemplo, ¿ustedes también de alguna otra forma ayudan a postular a proyectos a ellos para que puedan salir de paseos, celebraciones, encuentros comunales entre adultos mayores?
12: Sí. Ahora, a fin de octubre, hay un festival de la voz de las personas mayores y queremos asistir con un grupo de personas mayores.
10: Yo recuerdo que también hubo un tiempo que no sé si continuará, que es se hacía como el regional del adulto mayor. Yo me acuerdo que Pablito Buenulao estuvo participando por ahí con otros adultos mayores, sí. También el Caballero Cañete, creo que por ahí también fue representando a nuestra comuna en
12: su tiempo. Sí, este año nosotros nos preparamos con anticipación, pero el último día la representante, la bailarina, tuvo problemas de salud que tuvimos que suspender nuestra participación en Teodoro Smith.
10: Ustedes también, si tienen algo que complementarme, lo van diciendo nomás, pero para postular a beneficios estatales, ¿ustedes también lo guían, lo apoyan?
12: Sí.
10: En el mismo caso, por ejemplo, yo te preguntaba del acompañamiento. Sabemos que también se entregan ahí de parte del Estado ayuda en pañales, ese tipo de cosas que a veces van más en ayuda a los postrados, porque ustedes a lo mejor trabajan más directamente, no con postrados, sino con el adulto mayor que todavía se desenvuelve.
12: Claro, en ese caso, cuando se nos presentan usuarios con esas condiciones, hacemos las derivaciones pertinentes a las colegas de ayudas sociales.
10: Por ejemplo, este fin de semana falleció una persona bastante conocida en nuestra comuna, un adulto mayor también. Quiero solamente para hacer una consulta, es ustedes cuando, como decían, muchos de ellos quedan solos los adultos mayores. ¿Cómo entran ahí ustedes? ¿De alguna otra forma pueden ayudar a gestionar todo el proceso fúnebre o eso no está al alcance de ustedes?
12: Sí, lo hacemos lo de este fin de semana, sí se hizo. Le damos el acompañamiento y seguimos con la familia, dándole su acompañamiento.
10: Muy bien. ¿Y la entrega de medicamentos, cómo se hace ahí?
12: En el programa nosotros no vemos la entrega de medicamentos, pero lo coordinamos con los colegas de salud.
10: Calvarino tiene un sueño también en hogares de larga estadía por ahí. Y ¿ese es un sueño de los adultos mayores para sentirse más acompañados,
12: sí,
10: también o no?
12: Sí. Ellos son los que manifiestan poder tener algún centro de larga estadía.
10: Sabemos que hay una un subsidio de arriendo para adultos mayores. ¿Por qué no le contamos un poquito a la gente de qué trata, cuál es el alcance, cuánto más o menos ellos? Porque a lo mejor hay algunos que tienen que estar pagando como adulto mayor, arrendando prácticamente.
12: Claro, parte desde el 40% del registro social de hogares, estar con un registro social de hogares vigente en la comuna. Ese subsidio de arriendo es de por vida, no tiene fecha de vencimiento. Y lo pueden ver con los colegas del Departamento de Vivienda.
10: Y la pensión básica de vejez, ¿ustedes asesoran, ayudan, guían antes de...?
12: ¿Para los trámites?
10: Sí, sí. Para los trámites.
12: Sí. Ya.
10: Y esta pensión es muy baja, entonces, ¿hay algún otro subsidio adicional para ello o simplemente tienen esa pensión que es mínima que se entrega? ¿O ellos pueden optar a lo que se entrega en forma complementaria, pero a las personas que trabajaron en la vida y que...?
12: Claro, tienen lo de la PGU.
10: La PGU, sí. ¿Sí?
12: Eso lo ven con la colega de social, de ayuda social.
10: Ya, no, pero que como son un complemento,
12: sí,
10: ustedes...
12: pero nosotros igual hacemos las derivaciones y le ayudamos. Ya.
10: Si ustedes encuentran, por ejemplo, que un adulto mayor no tiene familiares, ya no es autoindependiente, gestionan a lo mejor, bueno, aquí en Galvarino yo lo veo más con personas que enfermas, ¿cierto? Que hay mucha gente en el hospital que lleva años ahí viviendo.
12: Paciente sanitario, socio claro, sanitario.
10: Claro, y ustedes, por ejemplo, en estos casos... ¿hay algún tipo de programa del gobierno que te permita llevar a estos adultos mayores a una casa de acogida donde puedan estar más bien cuidados?
12: Claro, nosotros hacemos la postulación a los ELEA, que son los centros de larga estadía. Después ellos vienen a verificar la información y se pueden, los cupos son bien reducidos, pero siempre se hace la postulación.
10: Muy bien, pues tenemos importante información entonces. Adicionalmente a eso, Camila, y ustedes, por ejemplo, me contaban que tenían varios profesionales en esa área. ¿Y cómo acceden los adultos mayores que están en nuestra comuna a cada profesional? ¿Son evaluados por quiénes?
13: Se evalúan con los profesionales. Primero, tienen la posibilidad de como ir a ver cómo funciona el centro, ir de visita, participar en alguna actividad. Y ya si el usuario le interesa participar, se le hace todo un registro, que eso nosotros se verifica por Senama a nivel regional, y ahí se piden el número, o sea, se le hace el ingreso, se le toman evaluaciones, tanto kinesiólogo como terapeuta ocupacional, cada uno tiene su evaluación correspondiente, y de ahí después va asistiendo a los talleres, tienen la asistencia, toda la semana hay un cronograma de actividades mensuales, y después el usuario tiene que estar dentro del centro diurno un año, y después Senama nos pide que se le haga el egreso, pero pueden seguir asistiendo como oyentes, en eso no hay problema, ellos pueden seguir yendo a actividades. Ahí hay que esperar un tiempo determinado, más o menos de 6 o 8 meses, para si es que el usuario quiere volver a ingresar nuevamente al centro. Se le hacen actividades cognitivas, todos los días se trabajan los tres profesionales. Se toma un tiempo de una hora aproximadamente, trabaja el kinesiólogo, después otro tiempo la terapeuta ocupacional y el trabajador social. Y igual se van a hacer, se hacen charlas, va el hospital a veces a hacer visita, entrega información, charla informativa. Esta semana es el día de la demencia, vamos a tener visita igual el hospital, que va a estar entregando información a los usuarios. Es para hombres y mujeres mayores de 60 años.
10: Estamos celebrando este mes, parece que ya... No, todavía no. Pero en el mes de octubre normalmente se celebra... ¿Cómo se llama ahora? Porque ha pasado por harto nombre, el adulto mayor.
12: Sí. Ahora se llama el programa de personas mayores.
10: Personas mayores, ¿viste? Claro. Contémosle a la gente, por ejemplo. Tú, Katy, nos decía que... tienen dentro de esas 26 organizaciones, dentro de las 26, a ustedes lo que más le preocupa en el sector rural, que muchas veces uno le ha tocado, ¿cierto?, por diversas razones, estar en el campo, y uno se encuentra con adultos mayores que prácticamente viven solo. Y una de las formas para que ellos puedan distraerse también es juntarlos con más adultos mayores. ¿Cómo lo hacen ellos? ¿Dónde se reúnen? ¿O ellos necesariamente tienen que venir a Galvarino?
12: No, ellos se reúnen normalmente en la sede de las localidades o en alguna casa del presidente o secretaria que ellos pueden facilitar. La mayoría tiene su sede para poder reunirse y tienen sus días fijos y horario permanente.
10: Tú me decías que había un proyecto que también era importante que ellos pudieran postular.
12: Sí, el Fondeve.
10: Fondeve, sí.
12: Claro, aprovecho de... Ellos ya tienen que haber ejecutado, o si no lo han hecho, ejecutar y rendir los proyectos Fondeve hasta el 30 de septiembre. Para alguna duda o consulta, tienen que dirigirse a Dideco, a la oficina número 11, desde las 8:30 a 12:30.
10: ¿Y ahí se les guía también para...?
12: Sí, se les ayuda con las rendiciones y el tema de comprar lo que adjudicar.
10: Las, como tú decías, muchos de los adultos mayores se reúnen en sede. Muchas veces hay deficiencia en la sede. Sobre todo en silla, en cosas que ellos necesitan de repente, porque ¿cómo se pueden postular o ustedes lo guían a través de programas sociales? ¿Cómo,
12: sí,
10: cómo...
12: nosotros en esto mismo del Fondeve, algunas organizaciones postularon a mesas, sillas, refrigerador, lo que ellos necesitan, lo que encuentran que sea más necesario para su sede.
10: Sabemos que la situación económica para muchos adultos mayores a veces ha sido muy distinta y muchos de ellos no conocen ni siquiera el mar, ni siquiera la cordillera, no saben lo que es la nieve, porque bueno, solamente acá cae un poco cierto el hielo, pero ustedes de alguna otra forma también los incentivan a que ellos puedan salir, por ejemplo, tener encuentro en otros lugares.
12: Sí. Sí, siempre es lo que ellos siempre manifiestan, querer salir. Hay diferentes tipos de grupos que ellos hacen sus sus beneficios durante el año para a finalización de año poder hacer un paseo. Entonces.
10: Pero no hay, por ejemplo, un programa donde los adultos mayores puedan postular y salir como... lo realizan hoy día, por ejemplo, uno lo ve mucho en educación cuando los alumnos postulan a un proyecto, digamos, se abren postulaciones para que los cuartos medios puedan salir a hacer sus paseos.
12: Sí,
10: también.
12: Sí hay también en el Fondeve algunas agrupaciones postularon al traslado para la locomoción, entonces ellos costean lo que es comida y entrada. Hay otros proyectos de privados, los FNDR, que también son más grandes y postulan a paseos, que eso incluye todo.
10: Sí, también el sueño, cierto, de ir a unas termas, conocer las termas. Muchos de ellos también disfrutan de las termas. Y es importante entonces conocer las necesidades de nuestros adultos mayores y saber... ¿cuáles son sus prioridades también en esta oportunidad?
12: Sí, por eso, aparte de asistir a las reuniones en conjunto, nosotros hacemos visitas domiciliarias para crear más confianza con ellos y ir viendo sus deficiencias.
10: ¿Y ustedes en ese tienen un cronograma de donde recorren toda la comuna o van específicamente a los lugares ya que están creadas las instituciones?
12: No.
10: Digamos, creados los grupos, me refiero.
12: No, es toda la comuna. No solamente abordamos lo de las organizaciones. Son todas las personas mayores de la comuna.
10: Sobre todo en el sector rural, uno lo ve, como decíamos, ¿cierto? Como son muy distantes y a lo mejor a través de las postas, también de los colegios, se puede informando que hay una persona adulta mayor que necesita, por ejemplo, pertenecer a alguna agrupación para que se distraigan. ¿Cómo lo hacen ahí ustedes? ¿También lo coordinan con las postas, con los colegios? ¿O simplemente ustedes salen, cuando salen a terreno, salen a realizar encuestas y todo eso?
12: Sí, recibimos derivaciones de los diferentes departamentos. Y nosotros nos dirigimos al domicilio de la persona.
10: Yo recuerdo una posta que es la posta de la piedra, voy a recalcar ahí porque la única que he visto hasta el minuto, que te aparecen ya postrados tanto, adultos mayores tanto, personas embarazadas tanto, niños de que son hasta cierta edad. Entonces, eso también ayuda un poco en la información. A lo mejor ahí también como ellos conocen toda su gente, su zona, y van avanzando año tras año. Los adultos mayores necesitan mucha compañía, y muchas veces ellos también, al carecer, recordemos que hoy día ya hay un poquito más de información, pero antiguamente no existía tanto, necesitan más cercanía de repente también. Eso es importante, que trabajen ahí bastante con eso ustedes.
12: Sí, sí, también trabajamos de esa forma.
10: Muy bien, pues tienen algo más que complementar, chiquillas, porque la veo ahí que están sí, no, sí. Entonces, no sé, algo que puedan decir, algo puedan contar, cómo están trabajando, cómo lo están haciendo, afuera de eso, cuáles son las metas, los objetivos, qué se nos viene en octubre, por ejemplo, no sé, contémosle a la gente.
12: Bueno, el 7 de octubre vamos a tener una actividad con toda la agrupación en el gimnasio municipal por el Día de las Personas Mayores. Ese día se realizan alianzas,
13: actividades recreativas, de juegos dinámicos, ahí para las personas adultas mayores que puedan participar. Lo ideal es que igual haya una gran asistencia, porque se van a juntar hartas agrupaciones, hay agrupaciones que no se conocen, entonces lo ideal es que vayan ahí conectándose entre ellos y la sociabilización que deben tener entre ellos igual.
10: ¿Queda algo más en el tintero o no?
12: No, recalcar el tema del Fondeve, que todas las organizaciones se puedan acercar a la oficina y que puedan ejecutar y rendir para no andar a última hora.
10: Muy bien, pues, y así también no pierdan los beneficios, porque si no rinden este año, el otro año no pueden participar y seguir realizando sus proyectos.
12: Claro.
13: Yo los dejo invitados a usuarios para que vayan a algunos, si quieren ir a ver cómo funciona Centro Diurno. Están ahí, nosotros lo recibimos con los profesionales para que puedan ir viendo cómo va funcionando, y hay un equipo multidisciplinario que es importante que los usuarios adultos mayores se puedan desenvolver y también tener más comunicación con otras personas, porque a veces ellos, como están solos, necesitan ya tener otra persona que esté al lado conversando. Igual es un agrado para ellos, así que los dejo invitados para que vayan a visitarnos ahí a la Casa del Adulto Mayor, que ahí funciona Centro Diurno en la mañana.
10: Muy bien, pues queremos agradecer a Camila Flores y a Katherine también, que estuvo con nosotros en esta oportunidad. Ya, chiquilla, y dejarles por supuesto ahí los micrófonos abiertos para que envíen los saluditos a los adultos mayores, que como dicen, agosto los amarrió, en septiembre algunos se llevó y algunos quedan.
13: Yo le mando mi saludo a mis usuarios de Centro Diurno y a los profesionales que trabajan conmigo.
12: Sí, bueno, en realidad a todas las personas mayores de la comuna, a quienes también no pertenecen a alguna agrupación, invitarlos a poder reunirse. Lo mínimo para las agrupaciones urbanas son 15 personas, y para las rurales 12 personas.
10: Muy bien, pues queremos agradecer ahí los micrófonos también que nos cedió la radio, y volver a reiterar el saludo del Día del Trabajador Radial, ahí que nuestro amigo Coqui está pura agüita, no va en el día de no sé qué le pasó este fin de semana. Que lo pasen muy bien y disfruten. Chao, chao.
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14: Es la hora 13:38.
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En Radio Magistral tenemos el sentimiento de comunicar el sensible fallecimiento de nuestra querida madre, suegra, tía, abuelita, bisabuelita, amiga y vecina, señora Juana Hernández Hernández, más conocida como La Juanita, que en paz descansa. Fallecida este domingo 20 de septiembre en Galvarino. Está siendo velada en el velatorio San Antonio de Padua, ubicada en calle Fresia, frente a la Plaza de Armas de Galvarino. Y sus funerales se realizarán este martes 22 de septiembre a las 11 de la mañana, después de un servicio religioso que se efectuará en la iglesia San Antonio de Padua. Posteriormente saldrá el cortejo en dirección al cementerio municipal de nuestra ciudad. Reiteramos, tenemos el sentimiento de comunicar el fallecimiento de Juana Hernández Hernández, más conocida como La Juanita, que en paz descansa. Fallecida este domingo 20 de septiembre en Galvarino. Está siendo velada en el Salón Velatorio San Antonio de Padua, ubicada en calle Fresia, frente a la Plaza de Galvarino. Y sus funerales se realizarán este martes 22 de septiembre a las 11 de la mañana, después de un servicio religioso que se efectuará en la iglesia San Antonio de Padua, y posteriormente saldrá el cortejo en dirección al cementerio municipal de nuestra ciudad. En memoria de la señora Juana Hernández Hernández, más conocida como La Juanita, que en paz descansa, comunica la familia Ríos Lavín. Una gentileza de Funeraria Jiménez.

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0: Saludos Marisa, Marisa Sandoval, que nos escucha aquí y nos manda un mensaje. Feliz día al locutor radial, un abrazo cariñoso, un abrazo. Se me enredó la lengua justo en la parte más emotiva del saludo. Felicidades en el día del locutor radial, un abrazo cariñoso y que sean muchos años más. Otra vez se me trabó la lengua. Perdona Marisa, pero estoy emocionado hoy día, de verdad. ¿Será la vejez? No sé. Oye, por acá, bueno, las noticias no paran. Incendio estructural en sector Percán, chiquillos. Es la información que nos entrega en estos momentos también desde el bomberos Galvarino, quienes ya acudieron al sector. Incendio estructural de Percán. Esperemos que no sea grave, esperemos que no haya nada que lamentar y evidentemente estaremos ahí entregando la información oportuna, ¿no? De verdad. Bueno, chiquillos, como les decía, uno está más viejito también, los sentimientos afloran. Pero como lo dije en la publicación, y es algo, un sentimiento que siempre tenemos nosotros los locutores de radio, en todas partes. Para nosotros esto no es un trabajo. Usted dirá, chuta, pero usted está todo el día ahí, toda la cuestión, sí, horarios extensos muchas veces, sí, perfecto. De lunes a sábado, desde que tengo uso de memoria. Pero nosotros lo hacemos con cariño, lo hacemos con amor, con todo lo que tenemos. Y esta vez nos toca obviamente estar en Magistral, ¿cierto? Sí. Y así como otros locutores también en otros rincones, también dar lo mejor de sí para acompañarles a ustedes, ¿cierto? Hemos compartido alegría, hemos compartido pena, hemos compartido éxitos, hemos compartido fracasos, hemos compartido alegría, llanto, tantas cosas, tantas emociones. Entonces cuando uno llega en esta fecha en donde la gente de manera espontánea comienza a enviar saludos y a hacerte sentir que eres importante para su vida, porque somos personas que quizás no nos vamos a conocer nunca, quizás algunas personas que nos están escuchando y que me han escuchado de toda la vida, desde el tiempo que llevo acá, nunca nos hemos conocido quizás, chiquillos, de verdad, pero somos amigos, nos sentimos parte de ustedes. Y usted es parte de nosotros, esa es la magia de esta cosa llamada radio. ¿Cierto? Y eso también nos enorgullece, eso también nos alegra. ¿Ya? Y también, como lo decía en la publicación que tengo a través de la página de la red social, ¿cierto? En donde en extenso escribo algo con sentimiento, con pasión, porque de verdad, chiquillos, para mí ha sido muy gratificante llegar a esta etapa de la vida recibiendo sin merecerlo quizá, ¿ya? Recibiendo espontáneamente el cariño de ustedes. Yo aquí estoy haciendo lo que me gusta. Hago lo humanamente posible para poder entretenerlos, informarlos, poder comunicar, poder, no sé, hacer que la vida, hacer que el día sea menos pesado, porque a veces el día es pesado, ¿sí o no, chiquillo? Es pesado, güey. A veces la vida nos golpea duro, güey. Muy duro, güey. Pero siempre tenemos la oportunidad de levantarnos y qué mejor manera que poder alegrar, ¿qué mejor manera que hacerlo con alegría, con optimismo, con entusiasmo, con pasión, en todo lo que nos propongamos en la vida? Y ahí es donde, en este tipo de cosas, porque nosotros también somos humanos, pues nosotros también lloramos, también bueno, pasamos preocupaciones muchas veces. Uf. ¿Para qué decirle cuántas veces he tenido que llegar prácticamente llorando acá a la radio? ¿Ah? Por problemas que uno pasa en la vida, si somos humanos, ¿no? Y llegamos con una sensación de tristeza acá a la radio. Estoy hablando con de verdad, con el corazón abierto con ustedes. me siento en plena confianza. Y llegamos en una con tristeza muchas veces. Hemos perdido, yo me recuerdo estando en el aire, he recibido la noticia de fallecimiento de familiares. Cuando estaba en el aire recibí el fallecimiento de mi abuela hace muchos años atrás, de mis colegas, de Luis Alberto, de Rodrigo, que seguro que me decían mis colegas que estuvo escuchaba la radio hasta el final. Imagínese usted. Ay, tantas cosas tristes, pero cuando se prende el micrófono, todo cambia, güey. Todo cambia. Nuestro compromiso siempre va a ser total con ustedes. De verdad se los digo, sí, en buena onda, buena, con el corazón abierto, como les digo. Y ahí donde uno comprende verdaderamente lo que es la magia de la radio. Ahí. Porque nuestras tristezas, quizás, y nuestras penas, toda la mochila que muchas veces cargamos en la vida, nosotros como locutores estoy diciendo, quizás es mínimo con respecto al sufrimiento, con respecto a la tristeza que ustedes allá en el otro lado tienen en estos momentos. Entonces, ¿cómo nos vamos a tener compromiso nosotros? ¿Cómo nos vamos a tener compromiso? Porque sabemos que al otro lado hay alguien que quizás está y que necesita una palabra hoy día, que está con depresión, con depresión, que está pasando por un momento complejo en la vida. Ha perdido su familia, una pareja, sus hijos, no puede verlo. Tantas cosas injustas que pasan en la vida a veces, chiquillos. Y quizás también ellos necesitan una palabra, una canción, una compañía. En resumidas cuentas, es sentir que no estamos solos. Y eso quiero que sientan ustedes también, que están al otro lado. No están solos, chiquillos. Aquí por lo menos va a estar este humilde locutor, ¿ah? Un poco pasadito de kilos, pero pero alegre, ¿ah? Un poco histriónico muchas veces, pero respetuoso de ustedes. Y voy a estar siempre en esa tónica, siempre en la memoria. Espero estar en algún momento cuando la vida me toque decir adiós, ¿ah? Colgar los micrófonos, los audífonos, que puede pasar en algún momento, pero y estar ahí, pues, ¿ah? Y espero que en algún momento también, cuando eso suceda, siga estando en el recuerdo de la persona, ¿ah? De algunas personas, de las, por lo menos las que me consideraron dentro de sus vidas, en las cuales nos acompañamos mutuamente, ¿ya? Así que simplemente gracias a los directivos, gracias por la oportunidad, don Rolando, el señor Eli, ¿cierto? Héctor, gracias por la oportunidad que me han brindado durante tantos años de estar acá en la radio. Y gracias a ustedes también, porque sin su sintonía, chiquillos, esto no es posible. ¿Ah? Sin su sintonía no tenemos auspiciadores, sin su sintonía no hay programación, sin su sintonía sería muy difícil. Es por eso que también le agradecemos siempre a todos, a cada uno de ustedes. Siempre por eso le digo yo, a través de las redes sociales, a través del WhatsApp, siempre vamos a estar disponibles para poder acompañarles. En todo. ¿Ah? Gracias. Feliz Día del Trabajador Radial. A todos. Porque ustedes también son parte de la radio, chiquillos. Ustedes también van a celebrar tanto como nosotros. ¿Sí o no? Así tiene que ser, po. ¿O no?
1: Hola, ¿qué tal, amigo Coqui Rivera? ¿Cómo está, mi buen amigo? Le saluda por acá Huito Molina. Le quiero mandar un saludito muy especial en este día, mi buen amigo, por ser el Día del Trabajador Radial. Así que le mando un saludito a usted y a todo su equipo ahí que trabajan en Radio Magistral FM por ser el Día del Trabajador Radial. Así que ojalá que reciba mucho cariño, mucho saludo de parte de todos sus auditores. Son los deseos de su amigo Huito Molina, para amigo Coqui Rivera. Así que mi saludo para usted, como yo digo. ¡Saludos, mi viejo! ¡Eso, compadre!
0: Gracias, Huito Molina. Puta, no esperaba menos de Huito. Un gran amigo también. ¿Ah? Con quien hemos tenido la oportunidad de compartir también en algún espacio de la radio. Bueno, con sus canciones también, que son tan lindas. Así que gracias, mi guachito pelado. ¿Ah? Que le vaya muy bien. Cualquier cosita, usted sabe que aquí está su amigo, compadre. Carito Sepo, feliz día, muchas gracias por el apoyo que nos ha entregado el día del día 1 a la agrupación Galvarino Neurodivergente. Les deseo un lindo día, un abrazo, gracias. ¿Cómo nos vamos a acompañar a usted? Karen Manson, felicidades, Jorge Rivera, concejal. O sea, perdón, ah, pues que así me puse en el Facebook ahora. ¿Sí o no? Sí. Otro de los oficios. Sí, exactamente. Bueno, ¿cómo nos vamos a saludar a Karen Manson, cierto? Sí, en el día de hoy. De todas maneras, ¿cierto? Sí. Nuestra consejera nacional de CONADI y de Galvarino, ¿qué te parece? ¿Ah? Ese es un saludo protocolar, pues es una autoridad, pues chiquillo. Obviamente, así que le mandamos un saludo. Gracias, señora Karen. Que esté muy bien. Mi papá por acá, feliz Jorge Rivera Carrasco. Ah, feliz Día del Trabajador Radial. Le agradece, comunidad galvarinense, le agradece tener informado a su gente. Felicidades, hijo. Gracias, papá. Gracias. Muchas felicidades, familia Rey del Cárcamo. Saludos a los Rey del Cárcamo allá en la colonia. Gracias, chiquillos. José Pepe Neira, feliz día, Coquito, feliz día, coleguita. Dacton, ¿cómo está, colegato? Hace rato que no lo veo, colegato. Pero el día sábado nos vamos a sacar los balazos, ¿no? Vamos a ir, pero más doblado que bolete motel para la semana. Tengo chipe libre ese día, mi señora me dio permiso, ¿ah? ¿Eh? En serio, si no, no es el deseo. Ay, ay, ay, ¿quién más? Edith Martínez, feliz día, mi amor. Gracias, mi amor. Te amo con todo mi corazón también. ¿Ah? Giovanni Falchetti, mira, muchas felicidades. Te felicito, me dice Giovanni. Oye, gran artista. ¿Tenemos la bota nueva por ahí o no? Giovanni Falchetti, ¿bu? Sí, pues sí. El hombrón es un tremendo artista. Así que lo busquemos, Giovanni. Aquí está, la bota nueva. La bota nueva. Sí, yo la andaba buscando por la bota negra, no lo pillaba nunca la bota. Nada que ver. Giovanni Falchetti, compadre, amigo, un abrazo. Desde el día 1, cuando una auditora de Los Ángeles, mire, de Los Ángeles, octava región, nos llamó acá a la radio y nos dijo, sabe que los escucho online y me gusta el programa que hacen ustedes. Así que me dijo, puta, me gustaría escuchar a uno de mis artistas favoritos, que es Giovanni Falchetti. Yo no lo tenía en mi historial musical. Y de repente lo escuché, compadre. Hay unos temas que son románticos, que son muy buenos, ¿cierto? Y tiene uno de corte ranchero, pues, que es la bota nueva. Así que con eso nos vamos a ir, amigos. De verdad, de corazón. Gracias, ¿eh? ¿Qué más por acá? Robinson Busto, feliz día, amigo, que lo pases súper bien. Ojalá algún día volvamos a hacer música. Un abrazo, sí. Oye, hay que ponerle fecha nomás al ensayo. ¿Ah? Sí. Claro, pero hay que bautizar el nuevo grupo, Robinson, los Novillos del Sur. Los Novillos del Sur. Ay, ay, ay. Ya, vámonos con la bota nueva, Giovanni Falchetti. Los Betoneras del Sur. Eso, Robin. Saludos, amigo. Aquí está Giovanni Falchetti. Gracias, Giovanni. Saludos, amigos.

0: Es la hora 14:06.
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0: Es la hora 14:07.
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muy bien, seguimos en vivo, en vivo, en vivo, en vivo, en el Día del Trabajador Radial, chiquillo. Estamos felices y contentos de poder seguir acompañándoles a ustedes en todas las plataformas. En todas estamos, chiquillos. Radio Chile, también nos puede encontrar ahí. Radio Magistral, le pone nomás. La de Galvarino. Bueno, si le gusta la de Solcholo, traían también lo mismo. Invitados todos, mis chiquillos. Invitados como siempre. ¿Ah?

0: estupendo, estupendo, es buena música también.
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0: Se pueden comunicar con nosotros, mándenos su petición, nomás saluditos, chiquillos. Aquí estamos en vivo y en directo.
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esta hora acompañándoles en todas las plataformas, ¿ya? Así que están invitados. Escúchenos y disfrute de este gran espectáculo musical. En la locución, su amigo de siempre, Jorge Rivera, Coqui Rivera, como siempre, gracias, chiquillos. Ya, tenemos listo todo para, bueno, seguir con ustedes. ¿Ya? Maestro, póngale nomás, bueno. Ya. ¿Qué más tenemos? ¿Tenemos más música? Ya. Nos vamos con el Jambalaya. Eso. Sabor a campo. Tremendo temazo musical.

0: chiquillos, aquí estamos listos para ya irnos a la pausa comercial. Sí, nos quedan poquitos minutos, chiquillos, así que nos vamos a ir con el último tema de los Lumaquinos Alegres. Gracias por los saludos, gracias por los mensajes. Feliz día para todos nomás, los trabajadores radiales, para todos los que estamos aquí, miércoles.
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0: Póngale nomás. El día sábado, chiquillos, vamos a... tenemos una tremenda celebración, así que ahí después, si nos pillan por alguna parte, echados por ahí, no le cuenten a nadie. Quédense callados, pico pato nomás.

magistral tenemos el sentimiento de comunicar el sensible fallecimiento de nuestra querida madre, suegra, tía, abuelita, bisabuelita, amiga y vecina, señora Juana Hernández Hernández, más conocida como la Juanita, que en paz descansa. Fallecida este domingo 20 de septiembre en Galvarino. Está siendo velada en el velatorio San Antonio de Padua, ubicada en calle Fresia frente a la Plaza de Armas de Galvarino. Y sus funerales se realizarán este martes 22 de septiembre a las 11 de la mañana, después de un servicio religioso que se efectuará en la iglesia San Antonio de Padua. Posteriormente saldrá el cortejo en dirección al cementerio municipal de nuestra ciudad. Reiteramos, tenemos el sentimiento de comunicar el fallecimiento de Juana Hernández Hernández, más conocida como la Juanita, que en paz descansa. Fallecida este domingo 20 de septiembre en Galvarino. Está siendo velada en el Salón Velatorio San Antonio de Padua, ubicada en calle Fresia frente a la Plaza de Galvarino. Y sus funerales se realizarán este martes 22 de septiembre a las 11 de la mañana, después de un servicio religioso que se efectuará en la iglesia San Antonio de Padua. Y posteriormente saldrá el cortejo en dirección al cementerio municipal de nuestra ciudad. En memoria de la señora Juana Hernández Hernández, más conocida como la Juanita, que en paz descansa, comunica la familia Ríos Lavín. 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
5: Autoridades realizaron un positivo balance del despliegue de seguridad y fiscalizaciones durante las fiestas patrias en la región de la Araucanía. Más de 30.000 personas visitaron la Semana de las Tradiciones Chilenas de Sofo. Bono de 30.000 pesos por hijo ya se paga en la Araucanía. El beneficio alcanzaría a 151 niños de Cautín y Malleco.

0: el delegado presidencial regional Francisco Liubetic, junto a carabineros y el Seremi de Seguridad, realizaron este mediodía un punto de prensa para entregar el balance vial de las fiscalizaciones desarrolladas durante Fiestas Patrias, abordando los principales resultados del despliegue del fin de semana. Baja la cantidad de los delitos de connotación social, destacó el general jefe de zona de carabineros, Miguel Herrera.
1: En primer lugar, saludar a todos los trabajadores radiales en su día. Reconocimiento a la labor que hacen y las tradiciones que se mantienen. Respecto al balance de las fiestas patrias, hacen la mención que el año pasado fueron 5 días, este año solamente 4 días. Y los resultados de estos 4 días corresponden a 176 detenidos, 19.521 controles realizados, 796 infracciones cursadas. De los detenidos, 21 eran por órdenes vigentes, 155 en flagrancia. El día que tuvo mayor movimiento en cuanto a detenidos, a tránsitos, accidentes y delitos de mayor connotación social fue el día 18, con 57 detenidos, 13 accidentes de tránsito y 27 delitos de mayor connotación social. De los detenidos, el 2025 hubo un total de 211 detenidos versus 176 este año, un 16,6% menos. Lo importante y lo que queremos destacar como zona, que es la ocurrencia de delitos de mayor connotación social. El año pasado se registraron 222 delitos versus 86 delitos este año, lo que equivale a una baja de 136 casos menos, equivalente al 61,3%. Otros delitos de ocurrencia, el año pasado tuvimos 152 y este año solo 61, 91 delitos menos, con un 59,9% menos de delitos de otras ocurrencias. Infracciones de alcohol, este año se cursaron 81 infracciones de alcohol versus 0 el año pasado, 723 infracciones al tránsito, 10 infracciones OS-10, 0 el año pasado. Y accidente de tránsito, que también es una buena noticia, no obstante, debemos lamentar la muerte de 2 personas. El año pasado hubo 73 accidentes de tránsito versus 39 este año, con una baja del 46,6%. Respecto a los fallecidos, el año pasado, como lo dijo el señor delegado, hubo 3 fallecidos lamentables y este año lamentamos la muerte de 2 personas. De los detenidos, 41 detenidos corresponden a conducción en estado de ebriedad, 36 detenidos por violencia intrafamiliar, 30 por lesiones, 18 por amenazas simples, 10 por conducir bajo la influencia del alcohol. Se realizaron un total de 1.414 controles de intoxilación, de los cuales 41 personas fueron detenidas, y se realizaron por parte de la CIA 18 narcotés, lográndose la detención de 3 personas por haber sido sorprendidas conduciendo bajo efectos de marihuana. Bueno, se utilizó un total de 1.800 carabineros y 376 recursos logísticos. Dentro de lo que llaman fondas ramadas, no tuvimos mayores incidentes, salvo los detenidos por lesiones, pendencias, riñas, etcétera, que se registraron. Nosotros como Carabineros de Chile agradecemos la cooperación de los distintos alcaldes de la comuna. Nos permitieron incluso realizar algunos cierres en forma anticipada, sábado y sobre todo anoche, que por las condiciones climáticas tampoco están dadas para seguir desarrollando algunas fiestas. Así que el balance que hace la zona carabinera de Araucanía es un balance positivo, lamentando la muerte de 2 personas, pero lo importante es la baja de la comisión de delitos de mayor connotación social. Y hacemos un llamado a la ciudadanía nuevamente, la conducción bajo la influencia del alcohol o en esta ebriedad no es compatible. Por favor, hacemos ese llamado de conciencia y de cultura. En definitiva, fueron 51 casos detenidos por conducción en estado de ebriedad o bajo la influencia del alcohol y 3 por influencia de droga. Ese es el llamado que queríamos hacer.
2: ¿La persona pensaba proponer un volcamiento y un atropello?
1: Sí, señor. Corresponden esos 2.
3: ¿Es efectivo que el de Padre Las Casas había sustraído el vehículo?
1: Sí, al momento de ocurrido el accidente, en forma simultánea o casi simultánea, se estaba haciendo la denuncia por el robo del vehículo.
4: profundizar respecto a la violencia intrafamiliar. Hay un número importante de detenidos.
5: Sí, lamentablemente yo creo que el alcohol se suma a este hecho de violencia. De hecho, del total de detenidos, 87% de los detenidos de este año están relacionados con el consumo de alcohol. La verdad ya es una cosa, no sé si llamarlo cultural, pero está arraigada dentro de los patrones de conducta, y la verdad nos falta hacer mucho trabajo, mucha capacitación, mucha generar conciencia en las personas. Lamentablemente en las regiones sureñas tienen disparadas los índices de violencia intrafamiliar, y debemos seguir trabajando, capacitando, fortaleciendo la relación de carabineros con las mujeres que son agredidas. Hay una cifra negra también de denuncias que no se hacen. Entonces la verdad es algo que debemos mejorar y que tenemos que trabajar. Para eso están las MIC y las PASIC de carabineros, tratando de identificar a las personas y hacer el llamado a las mujeres que están siendo violentadas en estos momentos a que realicen la denuncia. La violencia intrafamiliar podría empezar con una violencia psicológica, pero todos sabemos cómo termina, o generalmente termina muy mal. Y es un trabajo que estamos al debe, y como carabineros nos vamos a ocupar y preocupar de esa situación.
6: General, ¿qué se sabe sobre el fallecimiento de una mujer en la comuna de Pirufquén?
5: Sí, está personal de los S9 y personal de la OCAR realizando las diligencias investigativas desde el día de ayer. Las diligencias van bien orientadas. Ya tenemos un sospechoso, el cual ya se pasó a ser un blanco de interés por parte de los S9. Yo creo que durante el transcurso de hoy día o mañana ya deberíamos tener diligencias positivas respecto a la participación de él o los sujetos de la muerte de esta señora.
7: ¿Con eso se aclara que sería un robo general el que genera este hecho?
5: Dice que permitirían establecer que se trataría de un robo. Básicamente estas señales son compatibles con desórdenes y maniobras de registro en el interior de la casa, pero todavía no podemos establecer al 100% que sea un robo, ya que no tenemos alguien que nos certifique la ausencia.

0: va a ser una mejoría larga y compleja, no es una fractura de fácil evolución, así que, pero él se encuentra bien, está consciente, ha recibido la visita de familiares, su señor y su hijo, así que esperamos ya que durante esta semana lo puedan dar de alta.
1: Debido a las situaciones que se han comentado en las redes sociales, ¿este funcionario había terminado su servicio o iba al servicio que era para que lo protegiera y no, se pudiera utilizar?
0: El funcionario iba de servicio, se encontraba de servicio, en trato de servicio, iba en dirección al servicio.
2: General, ¿me puede describir el momento en que se recibe la llamada alertando del doble femicidio, el doble crimen en Segunda Faja, y cómo se logra llegar a Vegas del Lecio a la detención de esta persona?
0: No, ese procedimiento, bueno, usted sabe, lo tiene la Policía de Investigaciones, Carabineros, en base a las declaraciones de personas y testigos, en una forma rápida que todo el actuar del personal logra la detención de una persona que, entiendo, porque ya pasó a manos de la Brigada de Homicidios, sería el autor de los hechos. Básicamente Carabineros detuvo a una persona que era sindicada por testigos como posible autor del hecho material de la muerte, pero una vez que toma el caso la Policía de Investigaciones, Carabineros hace entrega de todos los antecedentes a la Brigada de Homicidios y no tengo mayores antecedentes respecto al tema. Así que estaría confeso la persona.
2: Pero él es interceptado por Carabineros.
0: Sí, finalmente. Lo detenido por Carabineros, interceptado por Carabineros y buscado por Carabineros conforme a las declaraciones.
3: El menor que quedó encerrado al interior de un vehículo ahí en el recinto Sofo. Sí. ¿Cómo ocurrió?
0: Personal de Carabineros y Municipal fue alertado por transeúntes que vieron a un menor que estaba al interior de un vehículo. Recordemos que las condiciones el día viernes de temperatura para Temuco fueron elevadas. El menor no respondía a los llamados que hacía tanto personas civiles como personal de Carabineros Municipal. El menor se encontraba inconsciente. En vista y considerando las circunstancias y que ya a lo mejor el menor estaba con un principio de sofocación, se decidió romper la ventana del vehículo y extraer el menor del vehículo. Y obviamente se dieron las cuentas al Tribunal de Familia por la vulneración de derechos del menor.
1: Escuchamos en plataforma informativa al general jefe zona de Carabineros, Miguel Herrera, en el balance propio de la institución respecto a las fiestas patrias en la Araucanía.
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1: Una adulta mayor de 93 años fue encontrada sin vida al interior de su domicilio en la ciudad de Petrufquén. De momento, la víctima habría sido agredida y no se descarta que el ataque haya sido motivado por intenciones de robo. Lo dijo la fiscal del Ministerio Público, Vania Arancibia.
5: Un familiar directo de la víctima vino a visitarla y pudo constatar de que se encontraba sin vida. Se trata de una mujer de la tercera edad, de 91 años de edad, y que presenta lesiones evidentemente atribuibles a terceras personas. Bueno, las diligencias se están realizando en este momento, pero de la revisión del sitio del suceso se puede determinar que hubo registro de las pertenencias de los muebles que existen en el interior de la casa, y por lo tanto una hipótesis que no se puede descartar es el robo.
1: Siempre en contacto con la fiscal del Ministerio Público, Vania Arancibia, nos da cuenta de un adulto mayor que fue encontrado muerto y con lesiones atribuibles a la acción de terceras personas en las afueras de su domicilio, ubicado en el sector rural de Puraquina, en la ruta que conecta las comunas de Petrufquén y Villarrica.
5: En horas de la mañana se dio cuenta a Carabineros de Petrufquén del hallazgo de sin vida de un hombre de la tercera edad, de 71 años de edad, el cual presentaba signos de agresión por parte de terceras personas y se encontraba sin vida en el exterior de su domicilio. Estos hechos ocurrieron en el sector Alto Mirador de la comuna de Petrufquén. Hasta el lugar me trasladé junto a la Brigada de Homicidios y el Laboratorio de Criminalística de la Policía de Investigaciones a fin de realizar

0: realizar las diligencias en el lugar, tomar declaraciones a testigos y efectuar el trabajo técnico del sitio del suceso. Al momento aún se encuentran realizando diligencias para determinar en definitiva el autor o autores de este lamentable hecho.
1: Escuchamos en plataforma informativa a la fiscal Vania Arancibia refiriéndose a la muerte de una adulta mayor de 93 años de edad y también de un adulto mayor en el sector de Puraquina de 71 años. Son noticias en desarrollo investigativo.
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0: el Día Nacional del Trabajador Radial, concluye nuestra plataforma informativa que tiene por objetivo unir Cautín y Malleco con identidad regional. Es decir, vamos desde La Paz a La Esperanza y de Mar a Cordillera. 32 comunas en sintonía. La puesta en el aire, Alejandro Campos. Felicidades en su día porque la radio eres tú, Jano. La edición y conducción periodística de un servidor, Lucho Vergara. Hasta mañana.
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0: Es la hora 15, un minuto.
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de la tarde, 5 minutitos. Y continuamos con la segunda parte de esta jornada, saludando a quienes nos escuchan en Traiguén a través de la frecuencia 101.3, a quienes nos sintonizan también en Galvarino a través de la 93.9 y por supuesto en Cholchol en la 91.1. Recuerda que estamos completamente en vivo y en directo, así que pueden comunicarse con nosotros al más 56 452 75 97 24. Puede llamarnos, escribirnos, enviar sus saluditos, solicitar sus temas favoritos a nuestro número de WhatsApp más 56 452 75 97 24.

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Bueno, y así como lo estábamos comentando durante la mañana, queremos saludar a todos los colegas que trabajan en radio por este hermoso oficio que es comunicar, informar, pero también acompañar a cada uno de ustedes, porque la radio es mucho más que una voz que sale del micrófono. La radio conecta, la radio acompaña, entretiene, descubre historias y muchas veces también se convierte en esa compañía que alguien necesita mientras va en el auto, mientras está trabajando, está en su casita o simplemente está ahí comenzando su día, terminando su día. Así que le enviamos un abracito muy grande a quienes realizan este hermoso oficio. Seguimos con música, 3 de la tarde, 11 minutitos.

saludando a quienes están en la sintonía a través de la 101.3 en Traiguén, 91.1 en Cholchol, 93.9 en Galvarino. Oye, hoy 21 de septiembre también tiene una conmemoración bastante especial y novedosa. Se trata de que hoy es el Día de las Flores Amarillas. Y esta tiene una tradición que se hizo muy popular en redes sociales, especialmente en Latinoamérica. Y la costumbre viene principalmente de una canción de una telenovela argentina que fue muy conocida. No sé si ustedes la vieron, que se llamaba Floricienta. Hicieron una versión en Chile que era similar, que se llamaba Floribella. Pero la versión original es Floricienta, que fue protagonizada por Florencia Bertotti. En la historia, la protagonista expresa su deseo de recibir estas flores amarillas el 21 de septiembre. Y esta fecha también coincide con que hoy es el inicio de la primavera en el hemisferio sur. Con el tiempo, esta escena se transformó en una tradición romántica, también una muestra de cariño. Así que regalar flores justamente hoy, 21 de septiembre, es un símbolo de amor, de amistad, de alegría y de buenos deseos. Así que hoy muchas son las personas que regalaron florcitas amarillas a sus parejas, amigos, familiares o simplemente a alguien especial. Oye, y les voy a contar que hoy por primera vez en mi vida recibí mis flores amarillas. Oye, así que qué bonito, no me había pasado nunca antes. 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

y el inicio de la primavera. A ver, está sonando el WhatsApp por aquí. Mira, nos vamos a ir con el tema.

0: la hora 15:31 minutos.
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Ya estamos de regreso y vamos a revisar algunas informaciones regionales. Y esta dice lo siguiente: un sistema frontal acompañado de un río atmosférico afectaría la región durante los próximos días, con precipitaciones que serían abundantes, viento también y una elevada isoterma cero. La Araucanía nuevamente se prepara para enfrentar una nueva semana de condiciones meteorológicas adversas y, de acuerdo con el pronóstico de la Dirección Meteorológica de Chile, un sistema frontal afectará la zona centro-sur entre el 21 y el 24 de septiembre. Las proyecciones anticipan acumulados de entre 50 y 80 milímetros de precipitaciones en el tramo comprendido entre la Araucanía y los lagos. Sin embargo, modelos meteorológicos analizados por Meteorred advierten que algunos sectores podrían superar los 150 milímetros en apenas 2 días. El fenómeno además estaría acompañado por un río atmosférico de categoría 4 que aportará humedad adicional, favorecerá precipitaciones abundantes y la isoterma cero, que estará elevada, también será un factor relevante en el desarrollo de este evento. Oye, ¿se veían tan bonitos los días? Aunque igual, ¿cuándo fue el día sábado? Sábado y domingo hubo bastante viento. En tanto, Senapred declaró alerta temprana preventiva regional por estos vientos entre 40 y 60 kilómetros por hora durante este periodo, con posibles afectaciones por caída de árboles, voladura de techumbres e interrupciones eléctricas. Las autoridades recomiendan mantener despejadas las canaletas, asegurar objetos que puedan ser desplazados por el viento y evitar exponerse innecesariamente en sectores de riesgo. Así que este sería el panorama entre hoy y el 24 de septiembre. 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

nada más nos separan de las 4 de la tarde. Y me encontré con una notita bastante interesante que dice lo siguiente. Yo creo que varias personas estamos viviendo esto, ¿eh? Porque esto es una realidad. Y dice lo siguiente. De vuelta a la realidad. ¿Cuánto demora el cuerpo en recuperarse después de las fiestas patrias? Las fiestas patrias ya terminaron, pero sus efectos pueden seguir dando vueltas en el cuerpo. Las empanadas, las carnecitas, los embutidos, las comidas con grasas, el alcohol pueden dejar molestias como distensión abdominal, pesadez, acidez, reflujo, náuseas, estreñimiento y dolor de estómago.

El doctor Sebastián Berroeta, nutriólogo del Centro Médico de Nueva Story, explicó que no existe un plazo exacto para volver a la normalidad, ya que depende de cuánto se comió, de cuánto se bebió y cuántos días duró la celebración. En una persona sana, después de unos días de exceso, gran parte de las molestias deberían mejorar solo en horas o ya a grandes rasgos en pocos días. Una vez que pueda regresar a su alimentación normal, la hidratación, también el sueño y volver también a las actividades habituales. Sobre otro tema, sobre el aumento de peso. Bueno, dice el especialista que subir 2 o 3 kilitos después del 18 no significa necesariamente haber ganado esa cantidad en grasa. Parte de ese cambio puede deberse también a retención de líquidos, glucógeno y mayor contenido dentro del tubo digestivo. Por otra parte, la doctora Carolina Figueroa, gastroenteróloga del mismo centro médico, indicó que lo más común tras varios días de comidas abundantes que pueden causar estas pesadeces, saciedad, náuseas, dolor en partes del abdomen, dice que esto puede durar efectivamente una semana completita. Entonces, ante estas molestias leves, si usted la está viviendo, la recomendación es simple: suspender obviamente temporalmente el alcohol, hidratarse en pequeñas cantidades frecuentes, preferir también porciones reducidas de alimentos, evitando frituras, grasas, picantes o cualquier tipo de alimento que pueda empeorar los síntomas. Oye, pero aquí habla solamente así como de salud corporal. ¿Y la mental? Claro, porque uno anda disperso, entonces después tiene que volver ahí a la rueda de la vida cotidiana, y yo creo que esa es la parte más difícil. ¿Habrá todavía algún indicio chao por ahí? Yo creo que nos falta. 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

0: Es la hora 16 en punto.
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Y bueno, después de estas celebraciones de fiestas patrias, hubo algo que también me llamó bastante la atención y que lamentablemente no podemos dejar de comentar, y que tuvieron que ver con los distintos episodios de violencia que se registraron en distintas fondas o espacios de celebración a lo largo de todo el país. No fue solamente aquí, fueron muchos los videos que comenzaron a circular por redes sociales que mostraron peleas, enfrentamientos donde participaron jóvenes, mujeres, adultos, situaciones que más allá de cómo comiencen, terminan empañando lo que debería ser un espacio para poder compartir, para poder disfrutar, celebrar. Y justamente en este contexto sabemos que también el consumo de alcohol puede estar presente, que cuando se mezcla con discusiones, impulsividad, falta de control, una situación que puede parecer muy pequeña puede también terminar escalando rápidamente. El balance oficial a nivel nacional, regional, tampoco fue precisamente alentador y nos deja nuevamente una reflexión. Vamos a revisar cómo fue este balance de Carabineros. Y dice lo siguiente. El balance preliminar de Carabineros reveló que 18 personas perdieron la vida en siniestros de tránsito durante las celebraciones de fiestas patrias en Chile, además de 282 conductores que fueron detenidos por manejar bajo los efectos del alcohol o incurrir en conducción temeraria. Según las cifras entregadas el domingo entre las 6 de la tarde del jueves 17 y las 23:59 del sábado 19 se registraron 267 siniestros viales, 49.047 fiscalizaciones y 1.293 infracciones. El balance de fallecidos incluye dos fallecimientos confirmados durante la mañana del domingo. En total de detenidos fueron 144 quienes conducían en estado de ebriedad, 85 bajo la influencia de alcohol, 37 también bajo los efectos de drogas y 16 fueron sorprendidos en conducciones temerarias. Entre las conductas detectadas por Carabineros se encuentran motociclistas que circulaban a más de 170 kilómetros, automovilistas que alcanzaron también los 180 kilómetros. Y en la Araucanía, nuestra región, uno de los siniestros fatales ocurrió en la comuna de Carahue, donde un peatón perdió la vida tras ser atropellado en el sector de Trobolhue. La CIAT de Carabineros quedó a cargo de investigar las circunstancias del hecho. Aún el balance nacional no es definitivo debido a que durante la jornada todavía hubieron desarrollo del retorno de miles de vehículos a sus ciudades de origen, periodo en que las autoridades mantendrán las fiscalizaciones en las principales rutas

les voy a contar que un curioso registro se viralizó este sábado que pasó, 19 de septiembre, en Punta Arenas, donde un hombre se fugó del Hospital Clínico de Magallanes usando bata y caminando a patita pelada por la vereda. Según reportó ITV Patagonia, el sujeto fue captado avanzando tranquilamente por la calle en un video que rápidamente comenzó a circular en las redes sociales. Desde el recinto de salud explicaron que el paciente se encontraba en la unidad de emergencia y que salió sin autorización. Además, precisaron que él estaba internado, pero con muchas ganas de salir el 18 de septiembre. A través de un comunicado, el hospital informó que la familia fue avisada de inmediato, apenas se conoció la fuga, y que el paciente se encontraba también acompañado después de sus cercanos. Desde el establecimiento se realizaron las gestiones correspondientes para poder favorecer el retorno al hospital del paciente y poder dar continuidad a su atención. También el Hospital Clínico de Magallanes recalcó que se mantiene plenamente el operativo con los equipos de salud en todas sus unidades. ¿Qué habrá pensado ahí el caballero? Ah, no. Yo me voy de aquí. Yo no paso el 18 aquí. Adiós, chao. Y en el video se ve cómo va saliendo, pero tranquilitamente, no es como que vaya corriendo, nada, así como relajado, como tarde de sábado 18, 19 de septiembre. Ahí tranquila en John Wayne. 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

0: Es la hora 16:33.
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Ya nos va faltando solamente 20 minutitos para las 5 de la tarde y vamos a ir con otro tema que de seguro a más de alguno le interesa, porque después de fiestas patrias uno queda pensando cuándo viene el próximo feriado. Así que atención, porque vamos a revisar cuáles serían los próximos días feriados que se vienen en estos meses. Si sentiste que te faltaron días para descansar, compartir o simplemente quedarte en la casita sin poner alarma, vamos a mirar de inmediato el calendario y vamos a ver cuándo nuevamente vamos a tener otro merecido descanso. Ya, pero así como que tan cerca no están. Primero sería el lunes 12 de octubre, el 18, chicos. Ya ese fin de semana va a ser fin de semana largo. Después sería el sábado 31 de octubre, el domingo 1 de noviembre, el martes 8 de diciembre, y ya de aquí nos vamos directamente a la Navidad, que es el 25 de diciembre. O sea, serían 1, 2, 3, 4, 5 feriados que nos quedarían en los

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Oye, denante yo dije que había empezado la primavera y nada que ver. No es hoy. La primavera se hace esperar y aunque muchos la asocian con el 21 de septiembre, oficialmente comienza la primavera este martes 22 a las 9:05 minutos en Chile, a las 9 de la noche, de la tarde de la noche. Así que ahora ya empezaría la cuenta regresiva para disfrutar de estos días más largos, de esta tarde con más luz, de las narices tapadas, de la loratadina, de los ojos rojos, de los mocos colgando. Oye, sí pasa y hasta la gente la que vive las alergias, especialmente en esta zona donde tenemos mucho aroma. Yo por lo menos por mi parte tengo un problema directamente con el aroma. Y el tema es que a mí me encanta el olor que tiene, porque el aroma tiene un olor muy especial, que tiene un, no sé cómo explicarlo, tiene como un olorcito a miel, no sé, a primavera, a vida, alergia. Pero bueno, mañana empieza la primavera a las 21:05 de la tarde noche. 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

este feliz día del trabajador radial. Hoy había leído varios, así que le envío un saludo a cada uno de ustedes por acordarse de mí, por enviarme mensajitos, por los regalitos también, los abracitos en la calle. Pasen a saludarme, aprovechando que el día está lindo, que ya mañana y pasado va a llover. Hoy día es el día para darse un paseito por la plaza. Hoy vamos con música y seguimos disfrutando de la mejor programación de esta tarde magistral a través de todas las frecuencias: 101.3 en Traigué, 93.9 en Galvarino, 91.1 en Cholchol. Vamos a enviar un saludo también a Cura Cautín, que están conectados junto a magistralfm.cl.

0: Es la hora 17. Un minuto.
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Oye, les voy a contar que hay gente que yo conozco, que cada vez que yo voy a hablar me empiezan a mandar emoji, stickers, que ni siquiera los puedo compartir o repetir, para puro hacerme reír. Allá, pero me aguanto. Y esto dice lo siguiente: Contraloría detectó funcionarios suspendidos por más de 4 años, pero recibiendo platita. Un total de 485 funcionarios públicos de la Administración Central se encontraban suspendidos preventivamente en el marco de sumarios administrativos entre 2020 y 2026. Según reveló la Contraloría General de la República, el consolidado se informó y advirtió la prolongada duración de estas medidas, detallando que 30 personas superan los 3 años en dicha condición, de los cuales 13 acumulan más de 4 años. El caso más extenso corresponde al Servicio Nacional de Protección Especializada de la Niñez y Adolescencia, Mejor Niñez, con una suspensión de 4 años y 7 meses, seguido por el SLEP Santiago Centro, 4 años y 6 meses, y también el de Atacama, con 4 años y 2 meses, registrándose además un gasto fiscal de 671 milloncitos de pesos que estaban destinados únicamente a remuneraciones de los 10 casos más prolongados. Ante esta situación, la Contraloría ordenó que los 30 sumarios con suspensiones superiores a 3 años sean asumidos directamente por el organismo fiscalizador para continuar su tramitación y determinar con esto también eventuales responsabilidades de las autoridades. Asimismo, las entidades con funcionarios suspendidos por más de un año tendrán un plazo de 15 días hábiles para poder informar el cierre de los procesos, justificar su continuidad o detallar las acciones de agilización.

Oye, esta noticia la había visto por la tele, pero la había revisado con profundidad. Se trata de un dramático caso del rescate de un menor que estaba inconsciente desde un vehículo. Esto fue en Temuco. Un menor de edad fue rescatado desde el interior de un vehículo luego de que transeúntes advirtieran que se encontraba inconsciente y alertaran a personal de carabineros, también de seguridad municipal. El hecho ocurrió el pasado viernes 18 de septiembre durante la jornada de alta temperatura y se informó que habría sido así, que rompieron una ventana para poder rescatarlo. De acuerdo con el relato oficial, el menor permanecía al interior de un automóvil y no respondía a los llamados de las personas que estaban en el lugar. Ante esta situación, funcionarios policiales y también municipales acudieron al vehículo considerando las altas temperaturas y tuvieron que abrir el vidrio porque el pequeñito estaba ya sufriendo principios graves de sofocación. El general Herrera confirmó que tras el procedimiento se informó de lo ocurrido al Tribunal de Familia por esta posible vulneración de los derechos del menor. Hasta el momento no se han entregado antecedentes sobre la edad, cuánto tiempo permaneció dentro del vehículo, ni cuál fue el estado de salud luego del rescate. El procedimiento fue dado a conocer este lunes 21 de septiembre durante el balance regional de seguridad. Oye, pero igual que... Mira, aquí la imagen no se nota bien exactamente dónde puede ser, pero por los globitos que hay, me tinca bastante que era el estacionamiento que estaba en las fondas que estaban más al sector la salida norte de Temuco. Y lo encuentro bastante complicado. O sea, no sé en qué momento los papás conscientemente dejan a un menor de edad en el auto ahí solito, sin tener atención, sin estar observándolo. Yo lo encuentro que es una irresponsabilidad tremenda.

relativamente mejor, o sea, no cayó y hay en un estado de inconsciencia total. Entonces eso es una muy buena noticia. Seguimos con música, 5 de la tarde, 16:00.

0: Es la hora 17:30 minutos.
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Hoy le enviamos un abracito a nuestras queridas amigas que nos están escuchando a través de nuestra señal online en Nueva Imperial. Dicen que el día está maravilloso para elevar volantines. Hoy, hablando de eso, le vamos a aguar la fiesta. Y vamos a reiterar la información con la que habíamos comenzado en esta jornada, que se trata de...

sistema frontal que viene más encima acompañado de un río atmosférico que va a afectar nuestra región durante los próximos días, va a tener precipitaciones, viento, elevada isoterma cero, así que la Araucanía nuevamente se va a preparar para poder enfrentar una nueva semana de condiciones meteorológicas adversas. ¿Cuándo va a ocurrir esto? Entre hoy y el 24 de septiembre. Como ya les comentábamos, las proyecciones anticipan acumulaciones de entre 50 y 80 milímetros de precipitaciones en la Araucanía. Sin embargo, algunos modelos meteorológicos que se analizaron por Meteorred advierten que algunos sectores podrían superar incluso los 150 milímetros en apenas 2 días. El fenómeno va a estar acompañado por un río atmosférico, además de categoría 4, que va a aportar humedad adicional, puede favorecer precipitaciones más abundantes, y la isoterma cero también, que está elevada, que va a ser un factor relevante en el desarrollo de este evento. En tanto, como ya lo mencionamos también, SENAPRED declaró alerta temprana preventiva regional por estos vientos entre 40 y 60 kilómetros por hora durante el periodo del 21 al 24 de este mes, con posibles afectaciones también en lo que tiene que ser ahí la caída de árboles, voladuras de techumbres, interrupciones eléctricas, etcétera. Así que ya hay que prepararse en el caso de que sea más fuerte. Estuvimos teniendo una pequeña estela del viento que fue el día sábado a domingo. Así que a firmar los toldos que ya habíamos armado, porque nosotros empezamos a armar ahí los toldos, se venían fiestas patrias. Así que afírmelos bien. Oye, nos vamos con este tema, cobardía fatal, directamente desde la comuna de Cholchol. En la voz de Tramanu, destacando siempre la música local.

despedirnos, vamos a revisar este tema de conversación que también me pareció escucharlo en muchos lugares. Y se trata justamente de la sensibilidad de los niños luego de pasar por estas épocas de celebraciones. ¿Has encontrado que tu hijo, que tu hija esté un poquito más sensible, un poquito más irritable? Esto puede ser, y esto puede ser porque probablemente los adultos están ocupados de realizar muchísimos labores a los cuales no siempre se pueden adaptar los más pequeñitos. Después de las fiestas es normal que los niños estén más cansados, que les cueste un poquito más ir a clases, que se irriten con mayor facilidad, que necesiten más contención.

evitar la regulación de sus días. Para poder acompañar este proceso, primero que todo, bajar el ritmo, menos pantallas, menos ruidos, menos actividades intensas que hacer en la casa, validar lo que ellos sienten, hablarles directamente si los notan cansados, decirles que estás con tu hijo, si los notas un poquito que está más triste, darles más abracitos y volver poco a poquito a la rutina, a los sueños, las comidas, los horarios que sean más predecibles. Yo creo que eso es lo que pasa con los pequeñitos, que de repente seguir estas rutinas que no se pueden predecir, los pueden complicar un poquito. Y ofrecer juegos que sean un poquito más tranquilos. Estuve mirando unas páginas en YouTube que son videos con baja estimulación y que la verdad son muy, muy bonitos. Si lo pueden buscar, quizás puedan encontrarse con otra forma de ver dibujos animados, algo más tranquilo, algo que los aleje un poco de este ruido de los dispositivos. Así que, bueno, esto si le pasó a usted, le está pasando también a otros papás. Se puede probar con un momento de conexión sin pantallas, tratar de volver a tomar agüitas, comidas que sean sin

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Así que desear a cada uno de ustedes que sea un excelente ingreso, un ingreso nuevo a esta semana, a la rutina, porque ya no hay planes, ¿eh? Ya no hay planes, ahora usted tiene que estar tranquilito nomás, hoy día va a llegar, se va a acostar tempranito, un tecito, una agüita perra nomás, a menos que usted le quiera seguir haciendo empeño a las cosas que quedaron del fin de semana. El recalentado, yo creo que todavía queda recalentado, ¿eh? Es más, yo por ahí creo que algo tengo y no dudaría en recalentarlo de nuevo y comérmelo. Oye, pero es que las empanaditas son lo máximo. Da lo mismo el tiempo, el lugar y cuánto tiempo las tengamos guardadas ahí en el pote de helado.

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1: Es la hora 17:59.
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0: buenas tardes, queridos amigos y amigas. Estamos arrancando, estamos iniciando esta programación de día lunes a través de cada una de las frecuencias de su radio magistral FM. Día lunes 21 de septiembre. Desde ahora y por las siguientes dos horas te vamos a entregar lo mejor de la selección musical latina, pop, baladas, románticas y éxitos del recuerdo a través de cada una de las frecuencias de tu radio magistral en la región de la Araucanía. Saludamos a esta hora quienes están conectados y conectadas en Cholchol a través de la 91.1 FM. Saludamos también a quienes nos sintonizan a esta hora en la ciudad de Traiguén a través de la 101.3 FM. Y por supuesto estamos en Galvarino y para gran parte de la región en el dial 93.9 FM. Bueno, ustedes se pueden comunicar con nosotros a través de nuestras plataformas sociales. Estamos en Facebook, estamos en Instagram, nos vas a encontrar como Radio Magistral FM. Entérate de todo el acontecer regional, nacional y del mundo en todo momento. Facebook e Instagram, Radio Magistral FM. Además, estamos en lo que es nuestro WhatsApp, el cual se encuentra habilitadísimo a esta hora de la tarde en el 452-513128. 452-513128. Plataformas habilitadas en esta tarde de lunes. 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Bueno, y tenemos todo listo, preparado ya en esta tarde del lunes. Arrancamos una nueva semanita y lo hacemos con la buena música. Escuchamos al gran Cristian Castro. Estamos en vivo hasta las 20 horas.
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Brian Hernández, ahí estaba sonando lo mejor que me ha pasado en esta programación por la tarde, en este lunes, a través de la Radio Magistral. 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Junto a Ganadera Traiguén seguimos disfrutando de más canciones. Nos vamos a ir en un par de minutos más con la primera tanda publicitaria y volvemos.

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1: Es la hora 18, 29 minutos.
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Estamos de regreso luego de esa tanda publicitaria, la primera de esta tarde del lunes. Y continuamos entregándote grandes canciones. No olvides que puedes programar la canción de tu artista o grupo favorito escribiendo a nuestro WhatsApp Magistral Galvarino, el 452-513128, a través del WhatsApp. Además, puedes comunicarte vía mensaje directo en nuestra página de Instagram, Radio Magistral FM, o también en nuestra página de Facebook. Ahí estamos atentos siempre a todas nuestras plataformas sociales. 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Seguimos compartiendo estos éxitos aquí desde los estudios centrales de la 93.9 hasta las 20 horas en esta jornada de lunes.

Ahí estaba sonando Magneto, eso era Vuela, Vuela, en esta programación por la tarde, en tu Radio Magistral FM. Recuerda que puedes programar la canción de tu artista o grupo favorito a través del 45-251-3128, 45-251-3128. Y estamos también en las frecuencias FM. Recuerda Cholchol 91.1, Traiguén 101.3 y en lo que es Galvarino la 93.9 FM. También a esta hora te recordamos y bueno, y te invitamos a seguir nuestra señal online en nuestra web www.magistralfm.cl. Ingresa desde tu smartphone, tablet, computadora, teclea en tu navegador www.magistralfm.cl. Tendrás acceso a cualesquiera de nuestras frecuencias en cualquier momento del día teniendo una conexión a internet. Vas a seguir la programación en vivo y en directo desde las 7 de la mañana y hasta eso de la medianoche, y luego en el trasnoche, gran selección musical, informaciones, buena música y por supuesto la mejor entretención durante todo el día a través de los diales de La Magistral en la FM y por supuesto también en nuestra página web. Nos vamos con más canciones, con más música. Recuerda, estamos hasta las 20 horas en este 21 de septiembre disfrutando de lo mejor de la música latina, pop baladas, románticas y éxitos del recuerdo.

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1: Es la hora 19, un minuto.
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Regresamos luego de esa segunda tanda publicitaria a esta hora de la tarde. Estamos compartiendo junto a ustedes la mejor música, y eso era Corazones Salvajes sonando en la programación de La Magistral en este 21 de septiembre. 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Nos vamos a ir con otro éxito en esta tarde. Recuerda, nuestro WhatsApp está habilitado. 45-251-3128. 45-251-3128. Escuchamos a Reik.

0: Seguimos compartiendo la buena música a esta hora de la tarde acá en la Magistral FM, muy bien acompañados de nuestros auspiciadores. 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
0: 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Nos vamos a ir con más canciones, con más éxitos a esta hora. Escuchamos esto que es de Alex Sintek junto a Ana Torroja. Suena Duele el Amor en esta programación en vivo, en este 21 de septiembre.

0: Dile el amor a Ana Torroja junto a Alex Syntek sonando en esta tarde. Nos vamos a ir de inmediato con más canciones. Nos queda todavía media hora por delante de programa. En unos minutos más nos vamos también con la última tanda publicitaria en este lunes, en vivo y en directo acá en la 91.1 FM Chol Chol. 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
0: 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Seguimos en este post de Fiestas Patrias, en este 21 de septiembre, compartiendo junto a ustedes.

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1: Es la hora 19:29.
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0: ¿Y cómo es él? Eso es lo que estábamos escuchando a esta hora de la tarde. Así arrancamos esta última media hora de programa acá en la Magistral FM. En este 21 de septiembre, acompañándoles en el dial 93.9. Acompañándoles también en nuestra señal web www.magistralfm.cl. 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
0: Siempre contigo, acompañándote. Siempre contigo también entregándote toda la información. Y recuerda, si quieres estar al tanto de todo lo que acontece en la Araucanía y a nivel nacional, tenemos también habilitadas las redes sociales en Facebook y también en Instagram. Estamos como Radio Magistral FM. Ya nos vamos a ir con más canciones. Estamos en esta última media hora y lo disfrutamos al máximo con grandes temazos.

Ya nos van quedando estos últimos minutos de programa. Recuerda que puedes solicitar la canción de tu artista o grupo favorito a través del 45-251-3128, 45-251-3128. Ahí estaba Pablo Herrera con Tengo un amor en esta tarde. 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Nos vamos con más canciones. Ya nos acercamos en breve a concluir el programa de hoy. Nos vamos ahora con Paulina Rubio. Esto es Si tú te vas.

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1: Es la variedad de éxitos que escuchamos a esta hora de la tarde. Ahí estaba sonando Paulina Rubio, Si tú te vas. Y precisamente con esa canción estamos concluyendo, estamos llegando al final del programa del día de hoy. En este 21 de septiembre, tarde de lunes, hemos compartido la mejor programación latina, pop, baladas románticas y éxitos del recuerdo. Agradecemos a cada una y a cada uno de ustedes por la sintonía que nos brindan durante toda la semana. Agradecemos también a nuestros auspiciadores, quienes nos permiten estarles acompañando en sus receptores, ya sea en su lugar de trabajo, en su casita, en su vehículo. Ahí le acompañamos en las diversas frecuencias: 91.1 FM Cholchol, Traiguén 101.3 FM y en Galvarino en la 93.9. 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Le vamos a extender la invitación para que continúe con nosotros en un par de minutos más. Luego de la tanda de las 20 horas arranca la segunda edición del Correo Magistral, 1:30 para que pueda compartir la buena ranchera chilena y mexicana por 1:30 y posteriormente en este lunes por la noche. Desde las 21:30 arranca todo el bloque romántico junto a Patito Mix Show. Por mi parte, nos vamos a escuchar mañana martes 22 de septiembre desde las 6 nuevamente acá en su radio magistral. Como siempre, un honor poder acompañarles. Que tenga linda tarde, linda noche de lunes. Una excelente semana para cada uno y cada uno de ustedes. Cuídense mucho. Hasta mañana. Chao, chao, chao.

0: Es la hora 19:58 minutos.
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estábamos acompañando a Andrés con esta linda canción. Así empezamos el programa. Primero con los Ruiseñores de la Frontera, con ¿Qué me reprochas? Y ahora el Grupo Azul con Todos Lloramos. ¿Qué te parece? Ahí está la buena música y los éxitos de la Magistral FM. Aprovechamos a saludar a toda la gente que está en sintonía, compartiendo con nosotros. De verdad, un gusto enorme de poder saludarles, de poder invitarles también a nuestro gran programa que todas las jornadas, ¿cierto?, a esta hora de la tarde y por más de 10 años ya, ¿eh?, sí, junto a ustedes en este programa, le mandamos un abrazo muy grande hoy en el Día del Trabajador Radial, ¿sí? Día del Trabajador Radial, que lo hemos celebrado con ustedes, ¿cierto?, como es tradicional ya durante algunos años. Bueno, antes usted sabe que antes se paraba la radio nomás y listo, ¿eh? No había programación, no había nada hoy día. Entonces dijimos nosotros, bueno, llegó un momento que dijeron, no, pues cómo vamos a hacer eso, ¿eh? Es como, no sé, pues como de repente estar compartiendo con el vecino todo el día y de repente uno, no, ya estoy celebrando mi día, me encierro en la casa y listo, y chao nomás. No tiene ni un brillo, ¿cierto? Así que mejor se comienza a entregar, ¿cierto? Este gran saludito para todos ustedes, ¿ah? Sí. Bueno, 20 con 11 minutos, hasta las 21:30, entonces estaremos. Nos pidieron algunos temas ya, así que vamos a aprovechar la jornada con buena música para compartir con ustedes. Aquí están los Rancheros del Lago Villarrica.

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1: Es la hora 20:31 minutos.
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0: ay, ay, buenísimas canciones, chiquillos, buenísimas canciones para estar disfrutando a esta hora. Bueno, enviamos un saludo grande a esta, en esta jornada, la gente que se incorpora a esta hora en la sintonía, ¿cierto? Ya terminaron de ver los juegos, la tele, todas esas cuestiones, ¿no? Ya está todo listo. Bueno, chiquillos, aquí nosotros ya estamos listos para compartir con ustedes. ¿Qué les parece, oiga? Siempre
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0: En cada una de nuestras invitaciones, ¿eh?, le mandamos un saludo gigante a todos ustedes en vivo y en directo, ¿eh? 20 horas 41 minutitos, chiquillos. Vamos a seguir con algunos otros temitas musicales que tenemos por acá. Sí, vamos a ir con los mundiales, después los Príncipes del Norte y José Alfredo Jiménez. Esos son los temas que nos han pedido a esta hora. Y usted que está en la sintonía también aproveche, ¿eh?
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0: Atención, porque tenemos también para todos ustedes. Y a esta hora,
1: sonámbula.
0: Nuestro WhatsApp disponible. Hola, amigo Coqui, dice por acá. Feliz día del locutor radial y para todos los que trabajan en la radio de parte de un fiel oyente, dice por acá. Bueno, saludo a nuestro amigo Elio, ¿eh? Un abrazo grande, amigo. Cuídese mucho. Hola, Coqui, ¿cómo estás? Feliz día del locutor y que tenga un lindo día. Felicidades, me dice por acá una amiga. Ah, qué lindo, gracias. Muchísimas gracias, Amalia. Que esté muy bien también usted. Un abrazo gigante en este día. La saludamos con cariño. Vámonos.

vamos a seguir acompañándoles en vivo y en directo hasta ahora a todos ustedes, estimados amigos, estimados auditores. La Radio Magistral en vivo y en directo les invita a disfrutar de esta programación de la buena música y de los éxitos. Oye, les seguimos invitando a que nos dejen sus peticiones, saluditos en este Día del Trabajador Radial, ¿cierto? Ya varias personas nos han enviado sus saludos y realmente de corazón estamos súper felices y contentos de nuevamente estar con ustedes, ¿ah? Sí, 20 horas con 52 minutos, hoy 21 de septiembre, imagínense, esta es la penúltima semana del mes, ¿ah? La otra semana va a tener solamente 3 días nomás porque, sí, se viene el 28, 29 y 30 nomás, así que no va a ser mucho. Bueno, pero es lo que tenemos que vivir para después pasar octubre y así sucesivamente vamos a llegar a tener otro fin de semana largo, que es el en octubre, el 12 de octubre, acuérdese, que es día feriado, día lunes. Así que ahí vamos a tener también otro día, bueno, para toda la gente que está en sintonía para descansar, pues. Y en noviembre... Más feo no puede ser, dicen por ahí algunos amigos. 31 y primero, cada día sábado y domingo. Ay, ay, ay, Dios mío, señor. Se viene, hoy va a pasar, mira, octubre, noviembre va a pasar rapidísimo. Vamos a llegar al verano, no sea nada, ni cuenta, se los doy firmado. Se los doy firmado, chiquillos.

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1: Es la hora 21, 2 minutos.
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